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0: Mensaje del arzobispo Jorge Carlos Patrón Wong.
1: Nuestra gratitud y nuestra oración por los maestros que desempeñan un papel central y decisivo en la formación integral de los niños y de los jóvenes. Educar no consiste únicamente en transmitir contenidos o cumplir programas académicos. Educar es acompañar, orientar, escuchar y animar a los niños y a los jóvenes, a las familias, a descubrir el sentido de la vida humana, que es el amor y el servicio. Esta dimensión de educación hoy es urgente, porque gracias a los buenos maestros se forman los corazones, las conciencias y la libertad interior de las nuevas generaciones. Toda Jesús por María, toda María para Jesús. Dios te bendice.
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0: Mensaje del arzobispo Jorge Carlos Patrón Wong.
1: Con profundo afecto y sincera gratitud, nos dirigimos a nuestros maestros para reconocer su vocación, su entrega generosa y el invaluable servicio que realizan cada día en las escuelas y en los corazones de los niños, los jóvenes y de tantas familias. Los maestros siembran esperanza donde otros solo perciben dificultades. Construyen futuro donde parece haber incertidumbre. Y sobre todo, no se limitan a transmitir información, sino que forman personas que saben amar y servir a los demás, venciendo el propio egoísmo y la indiferencia social. Todo a Jesús por María, todo a María para Jesús. Dios te bendice.
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1: Bienvenidas y bienvenidos a la Hora Nacional. Muy buenas noches. Hoy no está conmigo el Cha, pero me da mucho gusto que me acompañe Orlando Bad.
2: Lo cual es un verdadero placer, mi Leos. Y vamos a arrancar con música de Gil Nabón, un artista que hace rap en lengua mazahua, llevando sus raíces y tradiciones a nuevas generaciones con su música.
1: Además, hablaremos sobre el Día Nacional del Psicólogo y del ABC de las Emociones, que es la estrategia impulsada por el gobierno federal para fortalecer la salud mental de jóvenes y también prevenir las adicciones y la violencia.
2: Les compartiremos información sobre el Registro Nacional de Líneas Telefónicas, porque su plazo de inscripción vence el 30 de junio.
1: A propósito del Día Mundial de la Diversidad Cultural para el Diálogo y el Desarrollo, vamos a platicar con la cineasta indígena Anat Sayeb sobre el documental Licham Morí.
2: Tenemos un reportaje especial sobre el Día Nacional de la Lucha contra la Homofobia, Lesbofobia, Transfobia y Bifobia, una fecha que busca promover el respeto, la igualdad y la no discriminación.
1: Tendremos nuestros flashazos del bienestar, que tienen información breve y útil sobre programas sociales y apoyos para la población.
2: Y en las Chilanguiales traemos una lista de las mejores ferias, museos y eventos culturales en la Ciudad de México.
1: En México, más de 7 millones de personas hablan alguna lengua indígena, según el INEGI. Y entre ellas, el mazahua se mantiene como una de las más representativas del centro del país.
2: En este contexto, surge la propuesta de Gil Nabón, un rapero que usa la música urbana para preservar su lengua, combinando el hip-hop con la cosmovisión mazahua para acercar a las nuevas generaciones a sus raíces.
1: Sí, él es uno de los artistas indígenas que han encontrado en el rap una forma de identidad y también de resistencia cultural. Vamos a ver y escuchar una de sus canciones.
3: Kimi Treshegi, en Getzko Gil Nabón, soy Gil Nabón y vamos a cantar Recuerdo aquí en la Hora Nacional.

0: Un saludo a toda mi raza, Dixlahuaca, Jocotitlán, Jiquipilco, San Felipe del Progreso, Almoloya de Juárez, Villa Victoria, Villa de Allende, Donato Guerra, El Oro, a toda la raza, Zitácuaro, Michoacán, el pueblo Mazahua está presente. Yeah.
1: En México, más de 35 millones de niñas, niños y adolescentes tienen distintos retos emocionales en su desarrollo, lo que ha puesto a la salud mental como un tema prioritario en la agenda pública.
2: El programa El ABC de las Emociones busca brindar herramientas para identificar, nombrar y gestionar lo que sentimos, con el objetivo de prevenir conductas de riesgo como las adicciones o la violencia en contextos escolares y comunitarios.
1: Las iniciativas preventivas en escuelas y comunidades son clave para poder fortalecer el bienestar emocional desde edades tempranas. Vamos a conocer de qué se tratan estas actividades que se están implementando en los salones de clase.
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2: En México existen más de 300,000 profesionales de la salud mental y el 20 de mayo además es su día, el día del psicólogo y de la psicóloga. Es importante saber qué es lo que pasa en esa carrera, en esa disciplina y cómo nos afecta y cómo también nos beneficia. Es por eso que en esta noche viene la doctora Jessica Zapata Telles del Instituto de Psiquiatría Ramón de la Fuente Muñiz para platicar de todo lo relacionado con nuestra salud mental. Doctora, bienvenida a la
6: Muchísimas gracias. Un gusto que podamos hablar de estos temas aquí.
2: Empecemos por algo que es muy común, que de pronto la gente hasta ignore un poco lo que pasa en su cabeza y en sus emociones. ¿Por qué hay que darle reconocimiento?
6: Eso es una pregunta importante. Creo que hay que darle reconocimiento porque es parte también de la salud integral de los seres humanos. No solamente hay que tener nuestro cuerpo bien al 100%, creo que también la forma en cómo nos sentimos y lo que pensamos impacta en las cosas que hacemos y en cómo nos conectamos a las cosas que son importantes para nosotros. Creo que eso es bueno.
2: Hay bastantes avances en esta percepción de ir a terapias, pero aún hay algunos tabúes.
6: Yo creo que uno muy importante es creer que las personas que van al psicólogo son débiles o que no pueden con sus problemas solos o solas. Eso es falso. Creo que el hecho de que ya haya algo que te afecte, aunque sea pequeño en tu vida cotidiana, es motivo de atención. Y la verdad es que nosotros los psicólogos ayudamos mucho a desatorar las cosas que nos mantienen sufriendo. Eso es importante.
2: También es importante recordarle a la gente que hay diferentes tipos de terapias y de disciplinas y que pues podemos buscar en uno y en otro hasta encontrar la que más nos agrade.
6: Sí, hay varios enfoques de psicoterapia. Hay algunos que de hecho están más apegados a las cuestiones científicas que nos pueden decir que hay evidencia que funciona para diferentes tratamientos. Los enfoques que tienen más enfoque psicológico científico tienen que ver con las terapias de conducta. Actualmente son aquellas que tienen más evidencia.
2: De pronto se puede pensar que hay alguna edad específica buena o mala para acudir con un profesional de la salud mental, pero eso también es falso.
6: Sí, es falso. Habemos psicólogos que somos especialistas en los diferentes grupos etarios de la vida. Hay especialistas en niños que atienden problemas de conducta. Uh-huh. Hay psicólogos que son especialistas en adolescentes que trabajan muy en conjunto con los padres, por supuesto con adultos. Y un área que de pronto es muy olvidada, pero también hay mucha atención, es a los adultos mayores, que se cree que ya no reciben o ya no deberían recibir atención psicoterapéutica, y esto es falso.
2: Hay algo que yo quiero preguntarle específicamente, el ABC de las emociones, ¿de qué se trata?
6: Se trata de poder gestionar nuestras emociones de la mejor manera para poder alcanzar nuestras metas. Uno de los primeros pasos es poder reconocer cuando estamos experimentando una emoción y poderle poner una etiqueta, saber qué es lo que estamos sintiendo, porque es muy común que confundamos de pronto tristeza con enojo o algunas otras emociones. La siguiente parte también es saber los impulsos que esa emoción nos genera y saber si esos impulsos son adecuados con las metas que tenemos en cada situación.
2: Bueno, y lo que decía, hasta las películas sirven
6: sí,
2: para eso,
6: ¿no? Sí, en las películas podemos encontrar mucha información recreativa y también informativa.
2: ¿Algunos hábitos que nos pueda recomendar para cuidar nuestra salud mental?
6: Sí, creo que lo primero es cuidar también nuestro cuerpo. Si nuestro cuerpo está bien, también nuestro sistema emocional o nuestro sistema mental está bien. Lo segundo también es atender, no dejar que las cosas se nos junten, sino notar cuando hay pequeñas señales de alarma de cuando ya no estamos durmiendo bien o cuando estamos respondiendo con mucha irritabilidad o cuando de pronto no queremos levantarnos de la cama y nos sentimos muy tristes, creo que esas son algunas formas de notarlo. Y lo siguiente es, por supuesto, acudir con profesionales que sabemos cómo ayudar a sobrellevar ese sufrimiento o ese malestar de la mejor manera.
2: Muchas gracias, doctora. Qué enriquecedora charla. Y bueno, no dejarlo ahí en saco roto a la menor provocación. Hay que acudir, siempre hay que cuidar nuestra cabeza. Y el 20 de mayo es su día. Muchas felicidades, doctora.
6: Muchas gracias.
2: Las redes sociales, nada más para despedir, donde podamos encontrar más información, alguna página
6: claro.
2: que nos recomiende.
6: En la página del Instituto Nacional de Psiquiatría tenemos mucha información, tenemos también redes sociales en Facebook, en Instagram, y cada mes pueden encontrar grabaciones en donde hablamos de salud mental y de diferentes temas asociados a los seres humanos y a diferentes etapas de la vida.
2: Muchas gracias, doctor. Ahora sí, continuamos con más esta noche en La Hora Nacional.

0: Oigan, ¿ya registraron ustedes su teléfono celular, su línea telefónica? Es muy importante. El 30 de junio vence el plazo y es importante saber por qué tenemos que registrarlos, cómo lo vamos a hacer. Por eso hoy en la Hora Nacional tenemos a un invitado que nos hablará al respecto. Ricardo Castañeda, el director general de Política Regulatoria de la CRT. ¿Cómo está, licenciado? ¿Cómo
1: está? ¿Qué tal? ¿Cómo estás, Orlando? Muchas gracias por invitarnos a platicar contigo de este importante asunto.
0: Oiga, esto se ha escuchado por todos lados y resulta que es un asunto de importancia nacional y hasta de seguridad.
1: Te platico. Se trata de una medida establecida por el Congreso de la Unión que salió en la recientemente emitida Ley Federal en materia de telecomunicaciones y radiodifusión, donde instruye que los operadores móviles tienen que llevar a cabo la vinculación de las líneas telefónicas móviles de sus usuarios, para lo cual la CRT emitió unos lineamientos en diciembre del año pasado, entraron en vigor en enero, y a partir de enero y hasta el 30 de junio es el tiempo que tenemos los usuarios de telefonía móvil para llevar a cabo la vinculación de nuestras líneas telefónicas. ¿En qué consiste la vinculación? Bueno, se trata de acudir con nuestro operador de telefonía móvil a un centro de atención a clientes o bien llevar a cabo el proceso de manera remota desde nuestro propio teléfono celular a través de un aplicativo que los propios operadores han puesto para que ante nuestro operador vinculemos la línea. ¿Cómo? Pues con una identificación oficial. Puede ser la credencial del lector, puede ser el pasaporte o la denominada CURP biométrica. Cualquiera de esos tres documentos que tengamos son suficientes para llevar a cabo la vinculación y se vincula a través de nuestro nombre y la clave CURP, los 18 dígitos que conforman la CURP, y con eso es más que suficiente para tener vinculada nuestra línea telefónica.
0: ¿Qué pasa si no lo hacemos?
1: Los servicios celulares son muy importantes para todas las personas. Estudiamos, trabajamos, vendemos, compramos a través del teléfono celular. Entonces es muy importante que privilegiemos la continuidad de nuestros servicios, porque la ley indica que si al término del plazo, que reitero es al 30 de junio, no hemos vinculado nuestra línea telefónica, vamos a sufrir una suspensión temporal de nuestros servicios. O sea, no perdemos nuestro número, no nos cancelan la línea, no perdemos nuestro saldo, pero sí vamos a tener una pausa en nuestros servicios. Es decir, no vamos a poder hacer llamadas, enviar o recibir mensajes o usar nuestros datos hasta en tanto llevemos a cabo la vinculación de nuestra línea telefónica. Una vez que lo hagamos, si es que se nos pasó el plazo, los servicios serán restablecidos y los podemos usar como siempre. Pero es muy importante que lo hagamos cuanto antes, porque cada vez se acerca más la fecha límite y como suele ocurrir, mucha gente deja todo al último.
0: No me voy a hacer
1: si no,
0: cumplido.
1: Las plataformas pueden saturarse o los centros de atención a clientes pues estén rebasados en su capacidad de atención. Claro. Y eso puede complicar para las personas o hacer más tardado o complejo el proceso de vinculación. Todavía estamos a tiempo para hacerlo.
0: Tenga plan o no tenga plan y sea de chip, de prepago o no, tenemos que registrar la línea, no importa el esquema en el que estemos.
1: Sí, generalmente los operadores cuando ya tienes un plan de renta ya tienen los datos tuyos, pero sí es muy importante acercarse con el operador en este caso para asegurarnos de que nuestra línea ya esté vinculada o en su caso, si el operador requiere algún dato adicional que en su momento no dimos cuando contratamos la línea, asegurarnos que el operador tenga nuestra información completa y que no haya un problema llegando el día del plazo. Por ejemplo, si contrataste tu teléfono hace varios años en un plan de renta y así has seguido a lo largo de los años, probablemente en su momento el operador móvil no recabó tu CURP y es un requisito tener la CURP, ¿no? De acuerdo a la ley. Entonces, en general, los que tienen un plan de renta no tienen ya prácticamente nada que hacer, salvo que tu operador te contacte o, para estar 100% seguros, acércate a tu operador y asegúrate que ya estés vinculado. Hay una plataforma de consulta de vinculación de líneas telefónicas. Tú puedes ahí meter tu CURP y te va a decir si tienes qué líneas están vinculadas a tu nombre. Si ya están vinculadas porque eres de plan de renta, pues entonces ya no hay nada que hacer. La medida es mayoritariamente para los usuarios de prepago, que no dieron ninguna información en su momento y que son alrededor del 84% del universo de líneas telefónicas en nuestro país. La gran mayoría son de prepago, entonces
0: ahí
1: de ahí la importancia. Así es.
0: ¿Dónde podemos checar toda esta información?
1: Muchas gracias. Mira, en la página de la CRT hay una página que se llama registratulinea.crt.gob.mx y ahí están todas las preguntas frecuentes, todos los enlaces hacia los operadores, toda la ayuda que se pueda requerir para tener la información completa acerca de este procedimiento, lo puede encontrar en la página de la CRT o bien acudir directamente con el operador con quien tengamos el servicio contratado. Es muy importante resaltar que no es una recolección de datos que haga el gobierno, lo hacen los propios operadores móviles, como ya lo han estado haciendo desde hace muchos años, por ejemplo, para quienes tienen un plan de renta o de pospago.
2: Así igualito.
1: Que exactamente, solamente que ahora se está recabando también la información de aquellos usuarios que en su momento no entregaron ninguna información, por ejemplo, los de prepago. Cuando compras un chip, ¿no? En la calle, pues no das ninguna información y utilizas el número, y eso desgraciadamente ha sido aprovechado por el crimen organizado para cometer delitos como el fraude, como la extorsión telefónica, suplantación de identidad, entre otros, ¿no? Entonces, al eliminar esta capa de anonimato en el uso del teléfono celular, entonces todos tendremos un ecosistema de mayor seguridad en el uso de nuestros servicios, y en caso de que haya la comisión de algún delito donde esté involucrado este servicio, que nuestras autoridades tengan la oportunidad de perseguirlo con más eficacia. De eso se trata, de que tengamos más seguridad todos.
0: Entonces, si usted tiene duda, recuerde, puede ver este programa en las redes sociales o en el canal de YouTube de La Hora Nacional, porque todo lo que usted tenía que saber ya se ha dicho, es súper relevante y tenemos hasta el 30 de junio. No lo olvidemos. Continuamos con más esta bella noche en La Hora Nacional.
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4: Cada 21 de mayo se conmemora el Día Mundial de la Diversidad Cultural para el Diálogo y el Desarrollo. En México, más de 23 millones de personas se identifican como indígenas, según el INEGI, por lo que nuestro país es uno de los más diversos culturalmente en toda América Latina.
0: En este marco, la cineasta Tzotzilana Tzayé presenta el documental Licham Morí, una obra que retrata la vida, memoria y resistencia de mujeres tzotziles que enfrentan muchas formas de desigualdad.
4: Sí, el cine indígena contemporáneo ha ido agarrando fuerza como una herramienta de narración donde las comunidades cuentan sus historias desde su propia voz.
0: Vamos a ver y escuchar esa entrevista que hiciste con Chale. Vamos. A estar buenísimo.
5: Hoy vamos a hablar de un documental que es un testimonio sobre la resistencia, la memoria y la búsqueda de autonomía de mujeres tzotziles, construido desde la autorrepresentación y una mirada muy propia.
4: Sí, para eso nos acompaña la directora Ana Tzayé, quien presenta su ópera prima Licham Morí, que llegó a salas este 7 de mayo. Ana, bienvenida a La Hora Nacional, qué gusto tenerte aquí.
6: Muchas gracias, yo muy feliz estar en este espacio y también seguir difundiendo el estreno de Licham. Y la verdad que estamos muy felices que por fin llegó el tiempo de estrenar en salas después de recorrido más de un año en festivales nacionales e internacionales este largometraje documental.
5: Oye, ¿de qué va?
6: Licham, que significa Morí, es una historia de mujeres tzotziles, es una historia coral donde se narra la vida, la lucha, la resistencia, la violencia que han atravesado las mujeres tzotziles, pero también donde cuestiona las prácticas tan normalizadas dentro de nuestra comunidad, justificado de los usos y costumbres. Licham, que bien menciona que es Morí, que es un verbo en pasado porque justo reflexiona que muchas veces en la vida morimos varias veces. Sí. Y en este caso, Licham habla de la muerte física de personas cercanas, de los bebés, pero también la muerte de ellas mismas, de las tres protagonistas, pero también hay una muerte de sumisión, donde en la llegada del zapatismo, las mujeres en Chiapas, las mujeres de pueblos originarios, toman este espacio, un movimiento social donde impacta en la vida de las mujeres de pueblos originarios, donde defienden esos derechos a la vida, derecho a la libertad, derecho a la autonomía. En este caso, estas tres historias son tres generaciones donde se habla de distintas experiencias, distintas generaciones, tres mujeres que comparten un pasado en el zapatismo, pero comparten un presente en el café, comparten un presente en la lucha, en la búsqueda de una esperanza o mejores esperanzas para sus hijos. Licham es la historia de mi mamá, de mi tía y la esposa de mi primo. Es una historia muy íntima, muy personal, que de alguna forma me atraviesa a mí como persona, como mujer tzotzil y como parte de la familia también.
4: Oye, ¿cómo tomaste la decisión de poner a tu propia familia bajo el lente, ¿no? Que debe de ser una cosa muy fuerte por justo esta intimidad a la que estás dejando entrar al público.
6: Sí, claro. Fue uno de los retos también, ¿no? De abrir tu corazón Abrir tu intimidad, Licham, es una película donde te lleva hasta en el interior del hogar, pero en cada rincón de los espacios en el trabajo de las mujeres. Las mujeres que trabajan en el campo, trabajan en el café, pues te invitan a llevar a este espacio donde sí se cuenta una historia desde voz viva propia de las mujeres, pero también se está contando desde una experiencia que es la mía, al ser parte del contexto y una narrativa propia, cómo vemos la vida, cómo percibimos la vida y también cómo es nuestra lucha desde en el contexto. Este documental invita mucho a la reflexión, pero también inspira esta vida de las tres mujeres. Y los invito muchísimo a seguir la página de Artegios, porque es ahí donde se sigue publicando la cartelera de Licham.
2: ¿Artegios? ¿Es así
6: sí,
2: la página?
6: Artegios, la página que pueden encontrar en las redes sociales. La película cuenta con su página oficial, web y también en las redes sociales. Lo mismo, pueden encontrar Licham Films en Instagram, Licham en Facebook.
2: Buenísimo, para estar pendientes de dónde la podemos ir a ver, porque la historia suena apasionante y además siempre es muy bonito apoyar el cine mexicano. Claro. Para que cada vez haya más posibilidades de hacer más y más.
5: Y te felicitamos muchísimo, Ana. Muchísimas gracias por estar aquí con nosotros en La Hora Nacional.
6: Muchísimas gracias a ustedes también.
2: Hombre, ha sido un gusto. Y pues también es un gusto que nos acompañen aquí como todos los domingos. No se vayan. Hoy en el marco del Día Internacional de los Museos vamos a hablar de estos espacios que guardan nuestra memoria colectiva.
0: El INEGI tiene registrados 2.300 museos aproximadamente en nuestro país, pero hay personas que le dedican la vida y el corazón a recorrerlos y tal vez hacer nuevos censos. Por eso hoy traemos a Carla Museos, una conocidísima tiktoker y persona de redes que a eso se dedica precisamente, recorrer museos. Platícanos, por favor, ¿cuál es la magia que tú encuentras?
7: Pues a mí me encantan los museos, siempre me han gustado muchísimo. Desde muy pequeña mi mamá me llevaba a los museos y yo creo que los encuentro más como santuarios, como espacios de paz, pero también lugares donde puedes hacer lo que tú quieras hacer. Puedes meditar, dibujar, leer, o sea, puedes hacer algo más y además aprendes.
2: Oye, Carla, nos platicabas que tú llevas más o menos 10 años haciendo chamba voluntaria de ir a recorrer museos y platicar sobre ellos.
7: Sí.
2: ¿Cómo has sentido que ha cambiado la experiencia de los museos?
7: Pues mira, en realidad creo que los museos se han puesto de moda afortunadamente en los últimos años. Bravo. Es algo muy interesante porque a partir también como del fenómeno de TikTok,
2: sí.
7: Y también de esto de ir a buscar lugares poco conocidos para irse a tomar fotografías. Los museos toman un auge porque además son baratos. Aquí en México la mayoría son gratuitos, incluso tienen solo un día de gratuidad algunos. Entonces como que siento que es un plan muy fácil de replicar. Entonces como que la gente los tomó en plan, ah bueno, ahora este es mi modo de vida y vamos a hacerlos populares. Eso es algo que ha sucedido mucho. En realidad yo empecé este proyecto y nunca me imaginé que fuera a tener los seguidores que tengo hoy. Es más, ni siquiera pensé que tanta gente le podrían importar los museos o algo por el estilo.
0: Claro. Oye, ¿y cómo lo ves desde el lado de transitar ese testimonio digital hacia la identidad cultural que le puedes proyectar a tus seguidores, por ejemplo, a través de los museos?
7: Principalmente es el tema de la información. Lo que yo intento hacer, y bueno, siempre he intentado hacer, es investigar muchísimo y me pongo como mucho a pensar qué le voy a decir a mis seguidores, porque al final de cuentas de repente te vuelves un referente para dar información.
2: Oye, Carla, ¿vas a museos de todos tipos? ¿Cuáles, digamos, como tienes algún otro requisito o con que se haga llamar a sí mismo museo, ahí vas a estar tú documentando?
7: Pues en realidad, bueno, cuando visité todos los museos de la Ciudad de México, ajá, justo sí, mi requisito era que fuera museo, o sea, que dijera museo y tuviera una colección.
2: Okay.
7: Eso realmente es lo que significa que sea un museo. Uh-huh. Me encontré cosas súper interesantes, cosas que nunca me imaginé ver. Fue un gran proyecto que hice para poder conocerlos y verlos e incluso amarlos más, porque hay de todos. Hay museos comunitarios, hay museos que solo maneja una familia, hay museos que obviamente los grandes institucionales que son todos preciosos, pero hay otros que de verdad dices, de verdad, una taza y un tenedor, pero qué padre, ¿no? O sea,
0: ¿cómo sucede esto de que a lo mejor te empieza a llamar la atención ir a un museo, a otro y a otro? Pero ¿cuándo te das cuenta de que a la gente le interesa también engancharse con eso? ¿Y qué es lo que haces tú para quitarle esa etiqueta de aburrido a los museos, ¿no? Que antes se tenía. Creo que ahora ya se está como desvirtuando eso.
7: En realidad fue a partir de fotografías en Instagram, cuando Instagram solo tenía.
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7: Entonces, me empiezo a dar cuenta que la gente se empieza a enganchar cuando a mí me empiezan a preguntar de todos. O sea, yo me di cuenta de que muchas personas solo conocían como 5 museos, o sea, eran como los museos más famosos de todo esto. Y en la Ciudad de México, bueno, la última vez que hice todo esto fueron 185 museos. Entonces también me importaba mucho que también se visibilizaran esos museos.
0: Oye, pues lo estás haciendo increíble y de verdad te agradecemos mucho toda esta experiencia y todo el amor que le pones a lo que nos cuentas.
2: Te encontramos en @carlamuseos.
7: Sí.
2: En todas las redes.
7: Sí.
2: ¿Carla con K?
7: Sí.
2: Perfecto. Ya. Muchísimas gracias por acompañarnos.
7: No, muchísimas gracias por invitarme y vamos a museos juntos, por
0: sí,
7: favor.
0: Que vivan, los museos.
7: Que vivan los museos.
2: Muchísimas gracias, de verdad.
7: Gracias.
2: Y gracias a todas las personas que nos acompañan. Quédense con nosotros, por favor. Hoy se conmemora también el Día Nacional contra la Homofobia, Lesbofobia, Transfobia y Bifobia. En México, cerca de 5 millones de personas son parte de la comunidad LGBTIQ+, y es fundamental garantizar sus derechos en todos los ámbitos.
0: A pesar de los avances legales en materia de igualdad, los reportes de discriminación y violencia por orientación sexual o identidad de género siguen siendo una realidad. Vamos a ver y escuchar un reportaje sobre esto.
10: En los últimos años, en México, se han logrado avances legales importantes en materia de derechos para la diversidad sexual. No obstante, la violencia y los discursos de odio persisten. La cantante, actriz y comunicadora trans Luisa Almaguer nos relata parte de su historia.
11: Cuando yo salí del closet trans, bueno, en 2006 ni siquiera me planteaba ser una mujer trans, ¿no? En 2006 fue mi primer salida del closet, digamos, y fue como una... Yo pensaba que era un niño gay, que era un twink de chocolate, gay por ahí, ¿no? Y no era así, era yo una mujer trans, pero eso lo descubrí un poco después porque también la visibilidad había muy poco al respecto, sí. Muy poca información.
10: De acuerdo con datos del INEGI, en México más de 5 millones de personas de 15 años y más se identifican como parte de la población LGBTIQ y más.
11: De un año al otro, básicamente, se llenó de banderas trans, se llenó de contingentes trans, de repente ya hay un contingente de infancias trans.
10: El reconocimiento y la visibilidad han permitido abrir conversaciones que antes permanecían ocultas. Hoy, las marchas del orgullo reúnen a familias completas, colectivos y juventudes que exigen respeto, igualdad y seguridad.
11: Ver una niña trans con su vestido de princesa con la mano de su papá, bueno, es una cosa que todavía a mí me pone la piel chinita.
10: Mientras aumentan los espacios de representación en medios, también crecen las denuncias por violencia y discriminación.
11: La visibilidad sube, pero la violencia hacia nosotras también sube.
10: En el Día Nacional contra la Homofobia, Lesfobia, Transfobia y Bifobia, colectivos y organizaciones nos recuerdan que la lucha no solo busca reconocimiento, sino condiciones de vida dignas, libres de violencia y con acceso pleno a derechos para todas las personas.
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2: Llegó el momento de la Chilanguía, donde les traemos nuestra agenda de eventos, ferias, exposiciones y vida cultural de la Ciudad de México. Vamos a ver y escuchar qué nos prepararon Orlando Abad y Germán Gastelú.
14: Chilanguía.
0: ¡Chilanguía! Bienvenidas y bienvenidos a una...
14: ¡Chilanguía!
0: Porque siempre hay plan en la Ciudad de México, una urbe que nunca, nunca para.
15: Y para el calor, bueno, ¿qué tal? El 30 y 31 de mayo, Feria del Helado en Coyoacán, en el Centro de Convenciones Churubusco, de las 11 de la mañana a las 6 de la tarde. ¿Les gustan los helados?
16: Sí.
15: ¿Cuáles son sus favoritos?
16: El chocolatillo.
17: Fulanito. No,
0: ¿Cómo que fulanito? Y ahora sí, uno de los eventos más grandes, el 31 de mayo, del Ángel de la Independencia al Zócalo. ¿Qué? Se busca romper un récord con la ola más grande del mundo. El registro es desde las 6 de la mañana. Las pruebas van a ser a las 8:30 y la ola más grande del mundo será a las 9 de la mañana. Obviamente, este es un evento gratuito e incluye. Planes hay y hay para todos. Esto fue la
14: Chilanguía. Nos escuchamos.
16: Chilanguía.
14: La próxima semana.
17: También chilaquiles. Coman chilaquiles.
14: Ricos.
16: Pero con cochinita pipil.
17: Sí.
14: Va. Con bolillo porque chilanguía.
4: En el marco del Día Nacional del Psicólogo y la Psicóloga, que es el próximo 20 de mayo, recordamos a Viktor Frankl, neurólogo y psiquiatra austriaco, fundador de la logoterapia y además sobreviviente de los campos de concentración nazis.
0: Su obra más conocida, El hombre en busca de sentido, se incluye esta frase: a un hombre se le puede arrebatar todo salvo una cosa. La última de las libertades humanas, la elección de la actitud personal ante un conjunto de circunstancias.
4: Y con esta reflexión cerramos la primera parte de la Hora Nacional, pero antes le queremos mandar saludos a todas las personas que nos ven, nos escuchen y además nos escriben cada semana. María González en Veracruz, José Luis Hernández en Jalisco, Carla Martínez y Roberto Sánchez en Nuevo León.
0: También van saludos para Eduardo Mena, Ana López en Chiapas, Luis Fernando Ramírez en Sonora, Gabriel Torres Daniel Cruz, Fernanda Morales y Miguel Ángel Velázquez aquí en la Ciudad de México.
4: Escríbanos, estamos en YouTube, Facebook, Instagram, TikTok, X y también Spotify. Además nos pueden contactar en el número 55 34 83 42 39 o mandarnos un correo electrónico a lahoranacional@segob.gob.mx. Muy bonita noche y excelente semana.
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0: con la segunda parte de La Hora Nacional.
1: Además, les contamos que ya viene la iniciativa México Canta.
0: También hablamos de cómo hacer correctamente la declaración patrimonial con ayuda de un especialista en tecnologías de la información.
1: Y en temas de cultura, vamos a conocer la nueva serie A Fuego Lento, donde la literatura y la gastronomía se cruzan en la pantalla de Canal 11.
0: Vamos también a cerrar el programa con más cultura, teatro y música de Gil Nabor, rapero mazagua que lleva su lengua originaria al hip hop con una propuesta que trae mucho de revitalización cultural. Así que quédense con nosotros.

0: Pues hoy les queremos contar que ya empezó la segunda edición del concurso musical México Canta.
1: Sí, esta iniciativa busca impulsar a los jóvenes artistas de México y también de la comunidad mexico-estadounidense. Está muy enfocada en darles una plataforma a nuevas voces del regional mexicano con fusiones contemporáneas.
0: Sí, con una idea muy clara: promover música con mensajes positivos sin apología de la violencia. Pero ojo, sin prohibir géneros, más bien cambiando la narrativa.
1: Exacto, y lo interesante es que pueden participar jóvenes de entre 18 y 29 años, ya sea solos, en dueto o en grupo con canciones en español, inglés, spanglish o incluso en lenguas originarias.
0: El registro ya está abierto y es completamente en línea, lo que hace mucho más fácil la inscripción.
1: Sí, de hecho, los interesados pueden inscribirse directamente en la página oficial mexicocanta.gob.mx. Ahí está toda la información del proceso y el formulario de registro.
0: El concurso va por etapas. Primero se suben las propuestas, luego se seleccionan semifinalistas de México y Estados Unidos y ya después vienen las presentaciones en vivo.
1: Uf, esas presentaciones. Se transmiten por medios públicos y el público juega un papel muy importante porque las votaciones están totalmente abiertas.
0: Las semifinales se hacen en distintos lugares, una en Estados Unidos y otra en México. Esto ayuda para darle un carácter binacional al proyecto.
1: Y después se hace una etapa final, ya con los mejores participantes hasta llegar a una gran final en la Ciudad de México.
0: Además, esto no se queda solo en el concurso. Los ganadores reciben oportunidades reales para desarrollar su carrera musical, como contratos discográficos y acompañamiento profesional dentro de la industria.
1: Ya se ha visto y en ediciones anteriores hubo participación enorme. Miles de registros, millones de visualizaciones y más allá del alcance, se está impulsando una forma distinta de hacer música, más consciente del impacto social.
0: En pocas palabras, se está buscando que la música sea una herramienta de identidad, de expresión y de transformación cultural.

0: edición de México Canta. A partir de hoy inician las inscripciones y es promover, en este caso, la música regional mexicana en todas sus distintas versiones. Lo que hay que hacer es fomentar que no haya apología de la violencia en la música, y ese es el objetivo de este concurso.
1: Nuestra música es dicharachera, es sensible, es mágica, es como nosotros. Por eso me emociona tanto que exista un proyecto como México Canta, porque impulsa nuevas narrativas, nuevas generaciones y formas de conectar con la música desde la identidad, el amor y, lo más importante, el respeto.
2: Cuando te conviertes en referente para muchos y muchas, entiendes que lo que dices sí influye en cómo se sienten, sueñan y, lo más importante, cómo construyen su futuro. México necesita nuevas voces y nuevas canciones que representen lo mejor de nuestra generación.
0: Lo que queremos nosotros es que muchos cantantes nuevos no se orienten hacia la apología de la violencia, sino que a través de esquemas como este, México Canta, busquen otras narrativas. Lo segundo que es muy importante es que con este concurso y con la creación del Consejo Mexicano de la Música, muchos productores de música se queden en México, no solamente en Estados Unidos. Y el tercero tiene que ver con una visión del reconocimiento de México y de los mexicanos en Estados Unidos, que somos parte, pues, de una misma cultura. Entonces, estos tres objetivos son muy importantes en México Canta.
3: Mayo es ese mes en el que los y las servidoras públicas y servidores públicos deben presentar su declaración patrimonial. Y eso es algo que nadie se puede saltar. Es bien facilito, o al menos eso parece si uno lo escucha de la voz de Axel Pérez, que es nuestro experto en tecnología y que hoy nos va a hablar precisamente de eso, la declaración patrimonial. ¿Cómo estás, Axel?
4: Muy bien, Orlando.
3: Bienvenido.
4: Muchas gracias por la bienvenida.
3: Gracias a ti, porque esto le va a ayudar a muchísimas personas. Cuéntanos, por favor, de qué se trata.
4: Así es. El tema del día de hoy tiene que ver, sobre todo, para los servidores públicos. Es una obligación de todo servidor público presentar su declaración patrimonial.
3: Hay que saber primero hacia quiénes está dirigido y, para quienes nunca lo han hecho, a dónde se deben meter.
4: Justo la meta es que todos los servidores públicos terminen en este mayo su declaración patrimonial. ¿Quiénes están obligados? Todos los servidores públicos del nivel federal, estatal y municipal. ¿Cuál es el objetivo? Tener transparencia en la situación financiera, en los bienes inmuebles, inclusive identificar situaciones de conflicto de interés.
3: Muy bien, saber exactamente qué es lo que tienen los servidores públicos y que cheque con los ingresos y tal. Supongo que necesitamos alguna información para subir esa declaración. ¿Qué es lo que requerimos?
4: Hay tres etapas primero. Okay, la inicial, la declaración patrimonial inicial, que se hace cuando ingresas a alguna institución pública. Bien. La modificación, que se realiza en el mes de mayo. También existe la conclusión, que es cuando la persona termina su periodo en la institución. Entonces tienes que presentar tu declaración de que finalizaste.
3: También cuando ya me voy, hasta aquí esto es lo que tengo y así es como dejo el cargo.
4: Así. Ok, justo. Y bueno, ¿qué tenemos que hacer? Vamos al paso a paso, ¿te
3: sí,
4: parece?
3: Sí, señor, por favor.
4: Muy bien, vamos a entrar a declaración.declaranet.gob.mx.
3: Declaración.
4: Esta página es administrada por la Secretaría de Anticorrupción y Buen Gobierno. Una vez que estamos ahí, vamos a ingresar con nuestra CUR y una contraseña.
3: CURP y contraseña.
4: Vamos a encontrar un menú y nos va a pedir tres tipos de información en general. Nuestros datos generales, situación académica, nuestros datos laborales, donde hemos laborado, información acerca de nuestros ingresos, de nuestros bienes inmuebles y también información de nuestro cónyuge. Esto es muy importante porque nuestro cónyuge es parte de nuestro núcleo central.
3: Perfecto.
4: Entonces es información muy importante. Posteriormente tenemos situación o actividad empresarial que pueda prestarse a un conflicto de intereses. También tienes que registrar esa parte.
3: Si de pronto entre estos pasos que tú nos estás mencionando nos surge alguna duda, ¿nos podemos dirigir con alguien? Porque sí pasa, que ya estás ahí, te falta un dato, pero no sabes cómo.
4: Claro que sí. La Secretaría Anticorrupción y de Buen Gobierno pone a nuestra disposición el siguiente número telefónico. 55-2000-3000-8609.
3: ¿Lo puedes repetir, por favor?
4: Claro que sí. 55-2000-3000-8609.
3: Anótele muy bien por si a usted le sucede. Oye, Axel, ¿cómo vamos a saber si ya hicimos todo bien? ¿Al final nos dan un acuse, un comprobante o ya nomás el portal lo registra solito?
4: Qué bueno que lo dices, porque es importante revisar el resumen. Revisas tú y envías la información que sea correcta y el sistema te va a dar una CUSE digital, que es tu comprobante. En muchas áreas administrativas te piden entregar ese comprobante para registrar que ya cumpliste con tu obligación.
3: Muy bien, pues no lo piensen más, es momento de hacerlo antes de que se acabe mayo. Evitemos que ese padrón esté incompleto y cada año hay que hacerlo.
4: Así es, no tengamos estrés innecesario y cumplamos con nuestra obligación.
3: Muchísimas gracias, Axel, por siempre venir a aclararnos todas estas dudas aquí a la Hora Nacional.
4: No tienes nada que agradecer. Y recuerden, si tienen alguna duda o algún tema que quieran que veamos aquí en La Hora Nacional, escríbanme a axeltecnotips@gmail.com o en mi Instagram a axeltecnotips. Ahí con gusto los atenderemos. Y saludos a todas las personas que nos han escrito.
3: A muchos saludos y muchas gracias. Seguiremos aquí atendiendo todos sus tips y preguntas y lo que ustedes necesiten saber de trámites. Axel es el bueno.
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7: Bueno, y ahora vamos a ver y escuchar una entrevista que hicimos mi compañero El Cha y una servidora. Hoy queremos presentarles una propuesta que une dos de nuestras cosas más favoritas, la literatura y la cocina. Canal 11 presenta Letras a Fuego Lento, que es un formato que transforma grandes obras de la literatura en experiencias culinarias, donde cada receta cuenta una historia.
8: Y están con nosotros el chef Alejandro Fuentes y el escritor y periodista Federico Mastro Giovanni, que hacen juntos este proyecto. Bienvenidos a La Hora Nacional. ¿Cómo están?
9: Bien, de maravilla. Muchas gracias por la invitación.
7: Lo que les queremos preguntar es justo sobre su programa de televisión. ¿Y cómo se les ocurrió juntar literatura y cocina en un formato televisivo?
10: Pues fue una idea que recibimos de una productora y un autor de Canal 11, de Alejandra Chávez y de César Gándara, que pensaron justo en esta fusión. Y bueno, el tema es lograr extrapolar, extraer de la literatura, de libros de todo tipo, una receta y realizarla para hablar también de los temas que están dentro de estos libros. Se hace literatura a través de la comida y se come a través de la literatura.
9: Es sacar de algún pasaje, de algún cuento o de alguna de esas novelas que escogieron, mi interpretación de algunos platillos. O sea, hay obras en las que se menciona, por ejemplo, una salsa de chorizo de este escritor Ibargüendola, y lo menciona muy por encimita, entonces yo tuve que echar a volar mi imaginación.
8: Entonces, él menciona esta salsa de chorizo, que ya con eso es así de... Y tú te encargas de hacer esta parte de la literatura, del cuento, de la historia, mucho más real.
9: Entendido el contexto de lo que él nos quería transmitir, uh-huh. Y también usando mi expertise, y también queriendo enseñar a la gente un poquito a cocinar y ver si podemos captar a los amantes de la cocina para que también se metan al mundo de la literatura, que por siglos siempre se ha creído que es de las élites.
8: ¿Y son historias que tienen que ver con la cocina, de lo que se habla?
10: No. De hecho, son novelas o cuentos de todo tipo. Hay una selección variada que también lo hace muy interesante, porque los libros no van de gastronomía o de comida, pero de alguna forma incluyen algún platillo que es más o menos esbozado, más o menos, relatado de manera puntual. Entonces el chef tuvo que interpretar algunas veces con muy pocas indicaciones y pudo entonces elaborar platillos que él considerara que fueran interesantes. Entonces la literatura de alguna forma contiene universos, y dentro de esos universos nosotros sacamos la comida.
7: ¿Y se cocina en tiempo real durante el programa?
9: Claro.
7: Y mientras tú platicas un poquito la
9: historia. Sí. Pero algo de lo muy que tiene muy bonito el programa es que es una charla entre amigos.
7: Claro.
9: Sí, dos visiones del mundo completamente diferentes.
8: De los mejores momentos, al menos de mi vida, han sido en la cocina. Cocinando, en una fiesta acabamos todos en la cocina, sí. Siempre. O sea, es un lugar mágico. La cocina, donde se pueden dar este tipo de historias culinarias y relacionándolo con cosas tan diversas, por ejemplo, como el cuento de la criada o el Señor de los Anillos, ¿no?
10: Así sí. De hecho, ahí fue divertido también interpretar y sobre todo colocarnos dentro de esa narración para poder ver los lazos que tienen cada uno de los libros con la realidad en la que estamos.
8: ¿Cuándo sale el programa? ¿Qué día? ¿Qué hora?
9: Todos los jueves a la 1:30 y su repetición es los sábados también a la 1:30.
8: Jueves y sábado así a la 1:30 de la tarde.
10: Sí, en Canal 11. Canal 11. En sí, las redes del Canal 11 y en todos lados.
9: Y mira, ya lo que decías que la cocina es bien importante y que ha sido muy feliz. También el programa, yo creo que no fue casualidad que juntaran a un italiano con un mexicano, porque tal vez si él hubiera sido de otro país donde la cocina no es algo súper importante,
8: claro,
9: en sus tradiciones. Por quién supuesto sabe qué hubiera salido.
8: Sí, exactamente. Claro. Así es. Pues muchísimas gracias, chicos. Pues gracias, nos vemos entonces jueves y sábado, 1:30 por Canal 11, Letras a Fuego Lento.
10: Así es. Muchas gracias.
9: Muchas gracias por la invitación.
7: Y gracias a todos los que nos acompañan aquí, como siempre. No se vayan.
3: Vamos a ver y escuchar esa entrevista que hiciste con Chaleos. Va
7: Vamos
3: a estar buenísimo esto.
7: Hoy nos acompaña Gil Nabor, una voz del rap que lleva la identidad más agua al escenario contemporáneo.
11: Así es, y su propuesta fusiona lengua, raíces y ritmo urbano, creando un puente entre tradición y nuevas generaciones. Gil Nabor, bienvenido a La Hora Nacional, qué gusto tenerte por acá.
12: Pues muchas gracias por la invitación, y pues me gustaría dirigirme al público en Mazahua.
11: Por favor. Kini
12: Treche, Nutskeji, Kashife, Chiraña, Jinaña. Hola a todos nuestros oyentes que son hablantes de una lengua indígena y a quienes no también.
11: Perfecto. Oye, Gil, pues cuéntanos un poco varias cosas. Tenemos varias preguntas que hacerte. Una, ¿por qué te interesaste por el rap? Y ya que nos contestes eso, ¿por qué el rap con lengua mazahua? ¿Por qué con la cultura mazahua?
12: Bueno, primeramente yo empecé haciendo rock.
11: Ah, ok.
12: En Mazahua. De hecho, vine hace 10 años a La Hora Nacional. En el 2016 estuve con mi banda Químico Arma.
11: ¡Guau! Wow, ¿tú cantabas? ¿Tocabas algún instrumento?
12: Yo era el vocalista en Mazahua.
11: Ok.
12: Y ya posteriormente, pues por temas, es muy complicado hacer cualquier tipo, cualquier género de música en una lengua originaria, en una lengua indígena. Y por eso pues decidí hacerlo como solista y el rap me acogió para poder hacerlo en lengua.
11: Ok.
7: Oye, Gil, ¿y cómo te ha tratado, digamos, el público con este cambio de género? ¿Te siguieron tus fans de la época del rock a esta época del rap? ¿Cómo ha sido también llevar, pues, un género musical que en México ha tardado un poquito en ir cobrando fuerza, pero ahora hay cada vez más escena de rap? O sea, se ve que desde hace algunos años hay cada vez más talentos que están llegando cada vez más lejos, pero pues es un momento como muy de surgimiento del género, ¿no? Entonces, ¿cómo te ha ido con ese nuevo público también?
12: Pues yo no me enfocaría tanto en el género, porque para mí el género es un medio. Realmente es el contenido el que para mí importa. En este caso, cuando empecé a hacer rock en lengua mazahua, pues muchísima gente se sacó de onda, ¿no? De decir, pero, o sea, ¿qué onda? O sea, para empezar, las lenguas indígenas, en este caso el mazahua, se relaciona mucho con las personas adultas mayores. Entonces, pues los adultos mayores no escuchaban rock, claro. Escuchaban otros géneros, ranchero, baladas. Entonces, fue algo pues que, como que romper los estereotipos. Ya cuando me paso al rap, para mí el rap es un poco menos complicado de realizarse. Sí hay una escena, pero realmente quienes escuchan rap no son muchos.

0: que tienen el rap tiene algo que es mucho, muy egocentrista. Entonces hay personas que yo solo importo y solo yo, ¿no? Pero las personas que buscan en el rap algo distinto, algo diferente, es público que sí alcanza o llega a escuchar este rap originario. Y entonces dicen, wow, qué padre. El rap originario es muy cerrado, es mucho de instituciones, entonces es muy cerrado y no llega a toda la audiencia. De hecho, en las redes sociales se nos ponen trabas y los mismos algoritmos hacen que la música no sea...
1: Se frene.
0: Exactamente.
1: Órale.
2: Oye, ¿dónde te encontramos en redes sociales para que la gente que te escuche aquí hoy vaya y te pueda seguir también?
0: En Facebook como Gil Nabor, es la plataforma que uso más, porque realmente las plataformas nuevas, que son de generaciones nuevas, no escuchan el rap originario. Entonces, Facebook lo maneja más la gente de Mazahua y tenemos grupos de pueblos mazahuas. La mayoría de líderes indígenas están en Facebook, entonces yo soy más de Facebook.
2: Okay.
0: Como Gil Nabor.
1: Gil Nabor con V.
0: Con V.
1: Muy bien, perfecto, Gil. Pues muchísimas gracias por visitarnos aquí en la Hora Nacional.
0: No, pues gracias a ustedes por el espacio.
1: Por segunda vez, además. A ver la tercera vez con qué nos sales.
0: No, pues ojalá, Dios quiera.
1: Muy bien, perfecto, Gil. Pues muchísimas gracias.
2: Y gracias a todos ustedes que nos acompañan también. No se vayan.
3: Esta es Tercera Llamada. Comenzamos.
1: Entre secretos y divas, esta obra es un ritual de humor y de música que convierte el dolor en libertad y el escenario en un espacio de catarsis colectiva.
2: Sí, Con el Diablo en el Cuerpo es una puesta en escena en el territorio del cabaret que lo que hace es transformar el despecho en una experiencia escénica muy emocional. Para platicar un poquito de esta obra, nos da muchísimo gusto darle una vez más la bienvenida a la extraordinaria Verónica Langer. ¿Cómo estás, Verónica?
4: Ay, pues muy contenta de estar otra vez por aquí con ustedes.
2: Hombre, felices nosotros.
1: Los que estamos muy contentos somos nosotros. Y la palabra despecho, ¿cómo está de moda ahorita? ¿No? Hay conciertos, ¿sí? Hay antros, ¿sí? Hay bares. Y ahora ustedes nos dan esta otra visión del despecho, ¿no?
4: Es una otra visión, por lo menos es una visión que pretende reivindicar el amor. Es una obra ligera, o sea, que toca temas profundos, pero luego nos le damos la vuelta, que es justo lo que permite el cabaret, ¿no?
2: Eso es justo lo que te iba a preguntar. Es un formato que ayuda un montón para explorar crítica social y poner otras temáticas en la mesa.
4: Así es, o sea, yo estoy muy contenta porque es a estas alturas de mi carrera tengo la posibilidad de experimentar con algo que nunca había hecho, solo muy fugazmente en una ocasión, que es el cabaret, ¿no? Ajá. Y el cabaret tiene eso, que es muy juguetón. Entonces te permite pasar por todo esto, te permite la cercanía con el público, la música, el baile, el canto, los chistes y también los momentos de crítica social, los momentos serios. Entonces, pues es muy completo como experiencia.
2: Sí, no, y en México además el cabaret tiene una fuerza especial. O sea, siento que siempre he encontrado cómo permanecer y tocar unas temáticas súper interesantes desde una cosa, como dices, muy juguetona.
4: Muy juguetona, sí. Y en este caso también siento que hay algo que Mariana Gajá, que es nuestra directora, uh-huh, que me dices que la conoces muy bien, y junto con Ariesna, que es también una compañera que nos está apoyando en todos los aspectos, ellas han cuidado muchísimo también la parte visual, uh-huh, la parte estética. Uh-huh. Entonces, es una estética muy bonita, así como si fuera un poco de cabaret de los años, sí, 30, uh-huh, así como medio en ropa interior. Sí, de aquella, sí, época con,
1: pero que además está diseñada, sí, por Valentina Muñoz, que es una gran diseñadora de vestuario, hermana de Gaby Muñoz, Chula da Clown.
4: Exacto.
1: Y la escenografía tienes muy bonita y es en el Teatro Bar El Vicio.
2: No, pues exacto, la casa del cabaret, justo, ¿no?
1: Justamente, con la Reina Chulas, sí, que fueron maestras de Mariana, si no me equivoco.
4: Exacto.
1: Y pues ahorita regresa 20 años como directora y al cabaret.
4: Eso es lo que ella siempre comenta, que está regresando, que ahí empezó. Y ella siempre dice, faldeo y proyección. Así como
1: acción,
4: la casi, máxima, ¿no?, del cabaret, ¿no? Ajá. O sea, echarle aquí toda la onda y proyectar. Así que pues yo siento que el público se la pasa muy bien. Ahorita tuvimos este fin de semana llenos los dos días. Estamos en días medio ingratos, pero igualmente tuvimos llenos.
1: ¡Qué bueno!
4: Es jueves y viernes. Así que espero que el público siga viniendo, aunque sea jueves y viernes, que es

0: días a veces un poquito difíciles para todos.
1: Pero además estás relax. Tú con otras tres grandes actrices.
2: Sí, tremendas.
0: Sí, está. Yo es, lo que pienso es que si bien es un género que se ha mantenido, ahora si tú quieres ir a ver a Cecilia Toussaint, tienes que ir al Vive Latino.
1: Sí, con sus proyectos nuevos que trae ahorita.
0: Exacto,
1: también.
0: Exacto, ¿no? Pero ahorita pues aquí la tienes, aquí como están ustedes, sí. A unos poquitos metros cantando hermoso, junto con mis otras compañeras que también lo hacen increíble, Laura Deita y Nicole Dawache, uh-huh. que son realmente talentosísimas, tienen voces preciosas.
2: Ay, Verónica, pues sí se oye increíble. Muchísimas gracias por haber venido a la Hora Nacional a presentarnos esta obra y ojalá se pueda hasta extender la temporada.
0: Ah, pues
2: que de repente, ¿sabes? Estos proyectos además echados a andar por mujeres que reúnen un elenco femenino, que tienen tantas cosas que decir, vale un montón la pena que se queden un poquito más tiempo.
0: Así es, pero ya sabes que últimamente las temporadas son muy cortas, pero ojalá, ojalá nos den la vida y bueno, que ni que hablar los dineros. y los esperamos en el Teatro Bar El Vicio, jueves, viernes a las 9:30 de la noche. Es un poquito tarde, pero pues ya acabamos el día.
2: Es cabaret, ¿eh? A ver
0: cabaret,
2: también.
0: A cabaretear, o sea, un rato. Y bueno, hasta el 5 de junio.
2: Buenísimo.
0: Madrid 13 en Coyoacán.
1: Exactamente. La gran Verónica Langer, muchísimas gracias por estar aquí con nosotros en la Hora Nacional. Y gracias a ustedes también, por favor, no se vayan.
3: Sí, sí, sí, sí. En Getzko Gil Nabor, estamos en la Hora Nacional con esta canción que se llama Zacate. 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Mami chiquentita, mi zincora, matuca, zafadu.

0: Decía el poeta y ensayista mexicano Octavio Paz, para que pueda ser, he de ser otro. Esta idea nos recuerda que el respeto no puede entenderse sin reconocer al otro en su diferencia, ya sea en identidad, orientación, cuerpo o mente.
1: Esta reflexión nos dice que aprender a ver a los demás y construir desde el respeto nos hace más libres a todas y todos. Y con eso nos vamos. Que tengan una excelente semana.
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2: ¿Te has preguntado qué contienen los productos que consumes a diario? Conocer los ingredientes es el primer paso para elegir mejor.
3: Exacto, por eso una gran alternativa es preparar tus propios productos en casa.
2: Hoy te contaremos sobre las tecnologías domésticas, una opción para cuidar tu salud y tu bolsillo al mismo tiempo.
3: Por eso te enseñaremos a preparar una crema de cacahuate para toda la familia.
2: Y para ahorrar también hay que aprender de finanzas personales.
3: Te diremos cómo hacer un presupuesto familiar. Es fácil, rápido y con resultados efectivos de apoyo a tu economía.
2: Presta atención y quédate con nosotras.
3: Esto es Revista del Consumidor Radio.
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3: Desde hace más de 4 décadas, en la Profeco brindamos opciones para elaborar productos útiles, seguros, económicos y con excelente calidad.
2: Se trata de las tecnologías domésticas, una pieza clave de nuestras actividades de educación para el consumo.
3: Con ingredientes que se encuentran fácilmente y procedimientos simples, buscamos que las infancias y las familias tengan alternativas para elaborar lo que necesitan a un menor costo, comparado con los precios que ofrece el mercado.
2: Todo este esfuerzo tiene el respaldo del Laboratorio Nacional de Protección al Consumidor, donde se encargan de validar cada receta.
3: Con la meta de cuidar el bolsillo de los hogares y ofrecer nuevas alternativas, la Profeco organiza talleres en toda la República a través de sus oficinas de defensa del consumidor.
2: Tan solo en 2025 se realizaron 10.983 talleres de tecnologías domésticas, logrando apoyar a 347.500 personas en todo el país.
3: Esta labor ayuda directamente al ahorro familiar, fomenta un consumo más consciente y desarrolla habilidades que impulsan la autonomía económica.
2: Incluso, estas tecnologías han servido para quienes desean emprender y generar algo de dinero extra. Bajo este modelo hemos hecho, por ejemplo, limpiador de piso, pasta dental, gel para el cabello, protector solar y productos de confitería y panificación.
3: Hoy toca el turno de la crema de cacahuate.
2: ¡Comenzamos!
3: Con pocos ingredientes podemos hacer algo muy rico. Prueba de ello es que para hacer crema de cacahuate necesitaremos solamente
2: una taza de cacahuates pelados sin sal, una cucharada de piloncillo molido y una cucharadita de extracto de vainilla.
3: Seguro tienes en casa alguno de los ingredientes. De cualquier forma, se consiguen en el mercado más cercano.
2: De utensilios necesitaremos un procesador de alimentos o licuadora, taza medidora, cuchara sopera, cuchara cafetera, espátula de plástico y para envasar, un frasco de vidrio con tapa hermética.
3: Y esto me encanta, Nat. Una ventaja más de esta tecnología doméstica es que solo toma 30 minutos hacer la crema de cacahuate y en cambio se conserva por mucho tiempo. Su caducidad es de 1 año.
2: Pues manos a la obra. Para empezar, molemos los cacahuates en el procesador de alimentos hasta formar una pasta. Es importante que lo hagamos en intervalos cortos y al mismo tiempo ir reduciendo la velocidad mientras se va moliendo. Ya que tengamos la pasta de cacahuate y sin apagar el procesador, agregamos el piloncillo y la vainilla.
3: Mientras integramos todo muy bien, quiero comentarles que la crema de cacahuate es rica en proteína vegetal, tiene grasas saludables y mucha fibra.
2: Pero sobre todo brinda saciedad y mucha energía. Volviendo a la receta, hemos seguido mezclando en el procesador. Continuamos hasta obtener una crema suave y homogénea.
3: Ojo, si queda muy seca, podemos agregar media cucharadita de aceite vegetal. Se va agregando poco a poco en el procesador para que se incorpore correctamente.
2: Ahora, a envasar. Con ayuda de la espátula, vertemos la crema de cacahuate en el frasco de vidrio y lo etiquetamos con la fecha de elaboración y caducidad.
3: Esto es primordial para que luego no estemos comiendo algo ya caducado que nos pueda hacer daño. Finalmente, recuerda que hay que mantenerla en refrigeración.
2: Además, toma en cuenta que si con el tiempo percibes un aroma rancio, debes desecharla de inmediato, independientemente de la fecha de caducidad.
3: Da ese paso hacia un consumo informado e inteligente y anímate a elaborar esta tecnología doméstica.
2: No olviden que pueden ver más procedimientos de diferentes tecnologías en el canal de YouTube Profeco TV.
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3: Sigan en Revista del Consumidor Radio, porque vamos a escuchar cómo una tarea sencilla puede proteger nuestra economía.
6: El presupuesto familiar es una herramienta básica para cuidar tu dinero.
7: Así es. Aunque cada familia es distinta, organizar los ingresos y gastos puede marcar la diferencia entre vivir al día o empezar a ahorrar.
6: Ojo con este dato. De acuerdo con la Encuesta Nacional de Inclusión Financiera 2024, solo el 36.6% de las familias lleva un presupuesto o registro formal de sus gastos.
7: Esto no significa que las familias no intenten organizarse. Hay personas que tienen otros hábitos. Por ejemplo, apartar dinero para pagos, llevar el registro de recibos o anotar deudas. El problema es que no siempre lo hacen de forma estructurada.
6: Entonces, ¿por dónde empezar? Un presupuesto familiar efectivo se construye con 4 elementos básicos: ingresos, gastos, compromisos financieros y ahorro.
7: El primer paso es anotar todo el dinero que entra al hogar: sueldos, ingresos extra, apoyos o cualquier otra fuente. Es importante considerar el total mensual real.
6: Ahora, registra los gastos del día a día: alimentación, servicios, transportes, educación, entretenimiento.
7: En el tercer punto van los compromisos financieros o pagos mensuales como renta o hipoteca, seguros o créditos. Es importante que anotes montos, fechas de pago y revisar si puedes adelantar pagos para reducir intereses.
6: No hay que olvidar que el ahorro no es lo que sobra, es una prioridad. Define un objetivo: vacaciones, emergencias o algún proyecto familiar, así como el monto que le destinarán cada quincena o al mes. Tenlo en cuenta. Una meta clara motiva a todos en casa.
7: Ahora, te compartimos recomendaciones prácticas para que tu presupuesto funcione de verdad.
6: Lleva un registro constante de tus gastos, ya sea en libreta o en tu celular.
7: Usa categorías sencillas y ajústalas conforme te familiarices.
6: Sé flexible. Si algo no funciona, cámbialo. El presupuesto debe adaptarse a ti, no al revés.
7: Automatiza tus pagos para evitar recargos y olvidos.
6: Evita compras innecesarias, esas que parecen pequeñas pero desbalancean todo.
7: Y muy importante, hablen en familia sobre el dinero, sin juicios, con empatía.
6: También es fundamental revisar el presupuesto periódicamente. La vida cambia y tus finanzas también deben hacerlo.
7: Antes de hacer una compra importante, pregúntate: ¿está dentro de mi presupuesto? ¿Realmente lo necesito?
6: Y si hay niñas o niños en casa, inclúyelos. Desde pequeños pueden aprender a ahorrar y a tomar decisiones responsables.
7: Recuerda, no importa cuánto ganes, sino cómo administras lo que tienes.
6: Un presupuesto familiar no solo organiza tu dinero, te da tranquilidad, claridad y control sobre tu economía.
7: Empieza hoy. Tu bolsillo y tu futuro te lo van a agradecer.
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0: Ya es lunes, chiquilla, ya es lunes. Buenos días, jefa.
1: Buenos días, flaco, bienvenido.
0: Muchas gracias, mi jefa hermosa, preciosa. Ahora sí que, mira qué manera de recibirnos, nos dieron chance de las 6. Dije, vaya, qué manera.
1: Más vale tener suerte que un peso en la bolsa.
0: Qué manera de quererme. Qué manera. Muy buenos días a toda la flota maravillosa, hermosa y preciosa. Ya iniciando este lunes maravilloso, 18 ya de mayo del 2026. Y con toda la buena vibra de la jefa y el flaco, ya listísimos en el show de la mañana, ¿eh? Y al 2288151049 también ya saludándolos en el WhatsApp. Para que con gusto mandemos sus audios.
1: Y en un ratito les hago una publicación.
0: Por favor, una chida.
1: Ah, mijo, ya sabes.
0: Una memera, doña memera. A ver, acá quién tenemos, hola.
2: Buenos días, jefe.
1: Buenos días.
2: Pueden poner la canción de Somos el Chipo de Bel y Beto.
0: Ok.
2: Saludos para mi mamá, para mi tío y para mi abuela, que me va a hacer de desayunar.
0: ¡Qué rico!
2: Y yo me voy a la escuela y mi papá me va a llevar. Gracias, okay. Hasta luego.
0: ¡Hasta luego!
1: ¡Hasta luego!
0: Que tengas un bonito día, que te vaya muy bien en la escuela. ¡Hola!
3: Jefecita, jefecita, muy buenos días, jefecita, excelente y bendecido inicio de semana. Por favor, si se puede, algo de los Yes, Yes, el brillo de tus ojos. Los saluditos para mi esposa Blanquita Rodríguez, mis hijos Eric, Perita, Brandon, que estamos aquí escuchándote en la colonia Lagunilla, en donde manda el patrón con huevos el show de la mañana de parte de Miguel. Y un saludo y un fuerte abrazo a todos los patroneros madrugadores. Bendiciones para todos.
0: Bendiciones, saludos, También oye, para la flota del Holly, para mi flaca chule, para toda la flota que ya está en la cocina, ahí les mandamos el saludo con mucho gusto. Ya nos están escuchando en la cocina del Holly. Aquí, ¿quién? Hola.
4: Buenos días, jefecita. Buenos días.
1: Buenos días.
4: Soy Sandra. Oye, jefecita, ¿me regalas una canción, por favor? De Roberto Carlos, Te Agradezco, Señor. Con el patón 104.9 FM. Con muchos huevos, el show de la mañana. Ay, saludos y un bonito inicio de semana. Para toda esa gente patronera, Lucerito, Yachita, el pingüino.
0: Chale, vale, para toda la flota, mi querido Santos.
1: ¡Bendiciones!
0: Que tengas un excelente día y ya vámonos a la primera parte del horóscopo.
1: Con todo gusto, mi querido Aries. Marte comienza a mover muchísimo tu relación con el dinero y la estabilidad material. Vas a comenzar a preguntarte qué significa realmente sentirte seguro. El resto del mes comenzarás a valorar muchísimo más tu tiempo y tu energía. Mientras tanto, Venus en Cáncer hará que temas de hogar, familia y estabilidad emocional se vuelvan prioridad.
0: Mi querido Tauro, fíjate que te encuentras en uno de los momentos más favorecidos. La buena fortuna, el éxito y la abundancia se hacen presentes especialmente con la influencia directa de la superluna nueva en tu signo. Las próximas semanas serán positivas en lo profesional, sentimental y familiar.
1: Querido Géminis, durante las próximas semanas, Marte va a mover procesos bien profundos. Algo dentro de ti comienza a reconocerse más valioso. Podrías sentir agotamiento emocional, necesidad de aislarte o simplemente ganas de actuar detrás de escena. Mientras tanto, Venus en Cáncer comenzará a mejorar temas económicos y trabajar con tu merecimiento.
0: Mi querido Cáncer, fíjate que comienza una etapa de cosecha. Todo lo sembrado empieza a rendir frutos, especialmente en el trabajo y la vida personal, donde las oportunidades llegarán de forma abundante.
1: Leo, tu vida profesional va a comenzar, pues, a acelerarse muchísimo. Puede aparecer presión, movimiento, decisiones importantes relacionadas con carrera. Marte en Tauro moverá trabajo, reputación, metas laborales hasta finales de junio. Mientras tanto, Venus en Cáncer hará que emocionalmente necesites más privacidad, reflexión y descanso.
0: Mi querido Virgo, fíjate que recibirás noticias que traerán alegría tanto para ti como para alguien cercano. Además, cualquier operación o acuerdo que realices durante este día tendrá resultados positivos, especialmente en lo laboral.
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0: moviendo la cadera, moviendo la cadera. Eso.
1: La suma.
2: Te oyes muy lleno de ánimo.
0: La suma mañanera. Si ando con ánimo, si ando, nada más que como que hablo para adentro, ando bien mal de la garganta.
2: Ah, canijo.
0: Sí, bueno, no, cansada, garganta cansada, pero bueno, ahí vamos, ahí vamos. A ver acá quién, hola.
3: Buenos días, jefa, buenos días,
2: Flaco. Buenos días.
3: Bien, con placer, con la canción de Pedro, Pedro de HK3, por favor, yo soy Amba.

0: Adiós, bonito día.
1: ¡Bonito día!
2: Aquí, hola.
3: Hola, buenos días.
2: Buenos días.
1: Buenos días.
3: Poner la canción de La Tetera del Mar, por favor. Me llamo Alexa. Saludos a toda mi familia. Los escucho desde Tecamachalco, Puebla. Gracias.
2: Saludos.
1: Besitos, Alexa.
2: Que te vaya muy bien, Alex. Hola.
3: Hola, jefa. Hola, flaco.
1: Ya hola.
3: Hoy me toca. Hoy en nuestro grupo nos toca el homenaje. Y yo voy en la escolta.
1: Muy bien.
3: Yo soy este comandante.
2: Eso.
3: ¿Me podrían poner la canción de Viva los Niños? 104.9 FM. Aquí manda el patrón. En el camino de la escuela. Ajá, hija. Eche la galletita y súbele.
2: ¡Y súbele! ¿Dijo que era, éramos niños?
1: ¿Qué?
2: ¿Qué dijo niños? Es que no mal entendí niños. Lo voy a escribir aquí que me lo escriba porque no le
1: no, entendí. No, regrésale si quieres, a ver, te ayudo.
2: A ver.
1: Es que como no lo tengo puesto.
2: A ver, me ayudas porque si no le entendí.
3: Y yo soy este comandante. ¿Me podrían poner la canción de Vivan los Niños?
1: ¡Vivan los Niños!
2: ¡Vivan los Niños!
3: 4.9 FM. Aquí manda el patrón. En el camino de la escuela. Ajá, hija. Eche la galletita y súbele.
2: ¡Y súbele! Mira, de mis novelas favoritas de mi infancia. ¿Sí? Hola, ¿quién por acá?
4: Hola, jefecita. Buen día. Bendiciones.
1: Buen día.
4: Buenos días. Desde la Vicente López para ti, para toda la banda, para Yanet, para Don Hilario, para los vecinos, para Toyo, para Perico, para Pingüino, para el Yaco, la superior del tío Toño, para Charles Gómez Chimino, el Teis, entre todas las tíos, para Lupita, para el Chicles y para el Chompiras. Ánimo, Dios los bendiga. Y aquí el Vicente López manda el patrón 4.9 FM. Si tuviera oportunidad, por favor, regálame el tema de Napoleón Vive. Dios te bendiga. Ánimo, súbale.
2: ¡Ánimo! Hola, ¿quién por acá?
5: Buenos días, flaco, soy Michelle.
2: Hola,
5: quiero
2: Michelle.
5: Quiero la canción de Hakuna Matata para escucharla de camino a casa para ir a la escuela. Por favor, aquí manda el patrón 104.9 FM en el caminito de la escuela. Ajaija.
2: Ajaija, hola.
6: Flaquito, flaquito, muy buenos días, flaquito, qué gusto tenerte de regreso, flaquito.
2: Gracias, compadre.
6: Buenos días, flaquito, aquí tu compa Miguelón escuchándote, flaquito. Jefecita, muy buenos días, jefecita.
1: Buenos días.
2: Eso, Miguelón, un abrazo fuerte, hola.
7: Perdóname, padrinito, perdóname, pensaba que todavía no estaba.
2: Seguía yo dormido.
7: Qué bueno que te haya ido bien, padrinito.
2: Gracias. Flaquito,
7: ven, adiós. Adiós, jefecita bonita. Adiós,
1: adiós,
7: padrinito.
2: Adiós, mis santos, no se apuren, ¿eh? Aquí andamos, pues la costumbre. Oye, vámonos ya entonces a la segunda parte del horóscopo.
1: Con todo gusto, Libra. Durante las próximas semanas, Marte moverá temas intensos relacionados con dinero compartido, compromisos emocionales, dinámicas de poder dentro de la relación. Algo va a obligarte a poner límites más claros. Mientras tanto, Venus en Cáncer traerá atención hacia tu vida profesional. La gente va a comenzar a verte muchísimo más dentro de tu entorno laboral.
2: Mi querido Scorpio, fíjate que es el momento ideal para avanzar, deja atrás las postergaciones y actúa con determinación, ya que se abren oportunidades en acuerdos, contratos y en el ámbito amoroso, vaya, todo va a fluir de maravilla.
1: Sagitario, Marte en Tauro cambiará por completo tu rutina diaria. Las próximas semanas traerá muchísimo trabajo, movimiento, necesidad de reorganizar hábitos, horarios y energía física. También podrías comenzar una rutina nueva o comprometerte más seriamente con tu bienestar. Mientras tanto, Venus en Cáncer moverá emociones profundas y secretas.
2: Mi querido Capricornio, entras en una etapa de recompensas. Todo esfuerzo previo comienza a dar resultados con un periodo especialmente favorable para recibir aquello que has estado esperando desde hace tiempo.
1: Acuario, Marte en Tauro trae movimiento en casa, mudanzas, decisiones importantes, la necesidad de reorganizar completamente tu espacio emocional. Vas a empezar a encontrar más placer en cuidar tu cuerpo, tu energía, tus hábitos cotidianos. Y mientras tanto, Venus en Cáncer mejorará muchísimo tu rutina diaria. ¡Vecino, los quiero!
2: Mi querido Piscis, es momento de liberarte de ataduras y de perseguir tus sueños. La clave estará en priorizar tu bienestar y avanzar con determinación hacia lo que deseas, confiando en que, bueno, pues todo lo sembrado dará su

0: 6:39.
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0: ¿Cuánto romanticismo hasta sed da? Vaya. No, hombre. Y es lunes, tú. Ay, nanita, los zapachos.
1: Bueno. Oye, platíquenle al público de la publicación.
0: Vais a la página para que vaya y cheque. Sí, sí pasa, ¿va?
1: Sí, está uno hablando de un tema y de la nada sale alguien y comenta. Luego yo también soy de las que comentan de la nada. Dice los memes, ¿no? No le vayas a hablar a la señora. Ay, oiga, el tomate está bien caro. Así soy. De la nada estoy hablando con cualquier persona. Así como la publicación, vaya y véala.
0: En el camión.
1: Ah, no, donde sea.
0: No, ya cuando te das cuenta, ya estás, intercambiaron los WhatsApp. Ya te invitaron a echarte una carnita asada. Bueno, pues vaya a ver para que veas. Usted también es de esos que no conoce, pero habla y opina y comenta. Ahí. Al patrón 104.9 FM.
1: Donde ve el gato el sombrero, ahí,
0: ahí está, es, con los ojos, y los ojos así igualito. Bueno, vámonos entonces con estos audios, hola.
2: Hola, jefa, hola, ¿cómo
1: me podrías? Hola, buenos días.
2: Con la canción de Soy de Mazatlán, 104.9 FM, aquí manda el patrón, y echa la galletita y súbele.
0: ¡Y súbele! Oye, saludos a la familia Hernández Ortega, sobrinos y nietos que escuchan allá por Coapexpan y a todos los del Sux de parte del Ranger. ¡Hola!
3: Mi flaco, mi jefa por ahí. Quiero pedirle un saludo para Adán y Beto. Que cumplen años, son gemelos. Por ahí con una canción bonita para que bailen, que están ya alegres ahorita.
0: Órale pues.
3: Con los juguitos de piña del Super Show de los Vázquez. Bendiciones para mis buenos locutores.
0: Gracias, saludos y bendiciones.
1: Usted sí sabe, no hay nada mejor para alegrar la vida que el juguito de piña.
0: Vaya, no, y sirve para muchas cosas. A ver, ¿a quién tenemos? Hola. Hola, buenas. Dígame, mudo. Hola.
4: Buenos días, flaco. Buenos días. Buenos días, jefa.
1: Buenos días.
4: Soy María Paula y me pueden complacer con la canción de El violín de las ardillitas, por favor.
0: Chido.
4: 104.9 FM. Aquí manda el patrón en el caminito de la escuela. Ajaija, y échenle galletita. Y súbele.
1: Y súbele. Oye, ya están todas arriba, ¿eh?
0: Eso, ahorita las busco. Buenos días, jefe y flaco. Dice, qué gusto escucharles de nuevo juntos y alegría que el flaco tuvo sus merecidas vacaciones. Les envío unas fotitos del guapo charrito, Carlos Leonardo, dice, quien el sábado participó en el campeonato estatal de charrería y le fue muy bien, guapísimo mi charrito. Oye, míralo arriba el caballo, chiquillo, qué chulada.
1: Hermoso.
0: No, y tiene porte, tiene
1: claro
0: tiene
1: garro, que sí.
0: Mi chiquillo. Muchas felicidades,
1: felicidad,
0: charrito.
1: Felicidad, mi charrito hermoso.
0: Esperamos haya ido excelente y bueno, pues la experiencia es magnífica. Magnífica. Hola.
5: Buenos días, Flaco. Buenos días.
1: Buenos días.
0: Buenos días.
5: Soy Julieta Cecilia. Empecé a complacer con la canción. Conejito Negro, por favor.
1: Sí.
5: 104.9 FM. Aquí, mana. El patrón de caminito y la cola. Ajá, ajá. Y echa la galletita. Y súbale.
0: Y súbale.
1: Y súbale.
0: Hola.
6: Yeah.
1: Buenos días.
0: Hola.
6: La canción.
5: Soy a Pepe.
6: Por favor.
5: A vos.
6: Le manda un saludo a mi mamá.
5: Taruma.
6: Y a mi papá.
5: Papá.
0: Sale, vale, que tengas un bonito día aquí ya para que me escriban bien el nombre. A ver acá quién tenemos.
1: La de las guerreras, yo creo que es Dorada.
0: Yo creo, ¿eh? Yo entendí la tetera, imagínate.
1: Fíjate, yo entendí las guerreras las porque guerreras. Luego ella dijo K-pop.
0: De, ah, ok.
1: Ajá, bueno, pero no, mejor escúchalo mejor, de nuevo y
0: ahorita, chico, ya le puse a papi que me escriba. Hola, ¿quién por acá?
7: Patrón, muy buenos días. Jefa,
1: buenos días.
7: Flaco, por hola. Favor, envíale saludos a todos los radioescuchas. Que tengan un excelente inicio de semana. Así sea igual para ustedes. Muchísimas gracias. Dios los bendiga.
1: Igualmente bendiciones.
0: Que Dios lo bendiga, también para Nancy Luz, dice, ¿me puedes poner la canción de Dos Oruguitas de Sebastián Yatra, por favor? Saludos, Nancy Luz. Acá también el Pucho de las Amapolas ya escuchándonos.
1: ¡Saludos, Pucho!
0: Con la hermosa jefa y el flaco, bendiciones, mi Pucho. Hola, buenos días.
8: Hola, buen día, chicos guapos.
1: Hola, patrón. Mi niña.
8: Esos días de vacaciones se me hicieron muy cortos, flaquito, y eso que no eran los míos, pero espero que hayan sido muy disfrutados y muy bendecidos con mucho trabajo. Saludos. Gracias. A los dos, excelente semana para toda la familia, sensacional.
0: Un abrazo fuerte, ya. No sé si fue bienvenida, o vete otro ratito. A ver,
1: no, sino que está, siente pena de que fueran tan cortitos para ti.
0: Poquitos, ¿no? Fíjate, sí, que yo sí los sentí bien eternos.
1: ¿Y sabes qué? Que pues que fueron, no estuvo descansando, estuvo trabajando, estuvo de gira.
0: Sí,
1: estuvo de gira, mi flaco, por eso pidió días, tú muy bien.
0: Sí, por todo Actopan, gracias a Dios, ahí ando.
1: No, ahorita ya andas de lado.
0: Sí, pero de cansado. A ver, acá quién tenemos. Todavía falta un último hoy. Ay, ahí en Tepetlán, el último ya.
1: Bendito sea el cielo.
0: Bendito sea el Señor. A ver, acá quién tenemos. Hola.
9: Hola, jefecita chula, hermosa.
1: ¡Mi amor!
9: Flaquito, compadre. Deseándoles que tengan un excelente lunes, que Dios los bendiga. Que la pasen con madre. Saludos para el Chapo, Don Hilario, a Don Santos, a los chicos de la Pollería, a Charlie Urbano, ella, a los vecinos, a Janet y a Doña Leri, a todos por ahí, a Chuchito, a toda la raza que está escuchando para 104.9, Dios los bendiga. Ahí estamos, Flaco, North Carolina.
0: Ahí estamos, chiquillos.
1: Ahí estamos.
0: Que tengas un grandioso día también acá. Felicitaciones para los niños Carlos Rosas por su cumpleaños de parte de sus papás y hermanita que escucha ya en Rinconada. Órale, pues para él muchas felicidades. Y jefa, ¿qué tenemos de chismera?
1: Mira, las controversias de dos puntos de vista. Mira,
0: a ver.
1: Julieta Venegas acaba de lanzar su primer álbum de regional mexicano, se llama Norteña. Y se posicionó respecto a la censura de los corridos tumbados. Entonces fue en la ciudad de Tijuana, porque ella nació ahí en Tijuana, que lanzó Norteña, y también de la mano de este disco lanza un libro que también se llama Norteña, Memorias del Comienzo, de cuando ella se vino a la Ciudad de México y demás. Pero cuando le dicen acerca de los corridos tumbados, dice: me parece buenísimo que exista el corrido tumbado, yo no creo en la censura. No creo que se tienen que apagar los temas porque es una apología de violencia. Ve el mundo y vas a ver que no es algo que te estás inventando. Ella vive en

0: los habitantes dijeron, ¿ahora esto qué?
1: Ay, nanita, lo que pasa es que, ¿qué te digo? Mira, mucha gente nada más consume lo que ve por la tele o lo que ve en redes y ven a un México bonito, pintado de morado con ajolotes, pero no se dan cuenta de todo lo...
0: Es que la realidad es otra, bien distinta. Exactamente. Defender por defender el género y decir, está buenísimo que haya... ¿Está buenísimo? ¿Te cae?
1: Bueno.
0: Pero bueno.
1: Bueno, buenísimo para la industria que cobra la lana, pero pues imagínate que los hijos escuchan ese rollo y hay muchos niños que ya hasta han, pues sí, atentado contra la vida de sus propios maestros.
0: ¿Tienes razón?
1: De adultos. Hay alumnos que de verdad están haciendo como muy natural el hecho de vivir bajo la violencia, ¿no? El hecho de...
0: Qué peligroso hacer natural vivir en tenebra, en zozobra,
1: vaya. Y que venga alguien y te diga, no, pues está re bueno, imagínate, es como si, vaya, no, yo no estoy de acuerdo con Julieta, digo.
0: Y yo tampoco.
1: Pero pues ahora sí que cada quien.
0: Pero te digo, pues ella que puede opinar, ella se casó con un argentino, vive en Argentina, y sí, es una gran exponente en su género, ahorita claro. Anda explorando y que le vaya súper acordeonista, es de las mejores. Pero, pues, ponerse a opinar así a la ligera,
1: Sí, está raro, ¿no?
0: Está raro, raro, sí, sí.
1: Bueno, pues, también que Argentina, igual, su gobierno está también, bueno, ya.
0: yo me imagino que ya se vino a instalar acá, o sea.
1: Yo creo, ¿ah? Pues, si vino a ganar la lana, ya se la llevó para allá. Pero, bueno, ay, a cada quien su santo, dijeran por allá.
2: ¡Muchacho!
1: Luego te cuento el chiste de Pepito y de Dieguito, que, ay, Dios.
0: Ahora, sale. ¡Pumba! Que hay niños.

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1: Pero nomás porque viene regresando. Ay,
2: te lo juro que se me fue el avión.
1: Ya vi. Ay,
2: mil disculpas, gente maravillosa. Tenemos que decirle si se va a mojar o no. Disculpas.
1: Pero hombre.
2: Vamos al clima.
1: Con todo gusto. Mira, ahorita ya tenemos 21 grados en Jalapa. Ahorita. Ya hay 21 grados. Hoy tenemos en Jalapa una máxima de 28, mínima 18. Pero escucha con mucha atención. Vamos a tener calor desde ya, ahorita, ya hace calor. Los rayos UV van a estar muy intensos desde las 9 de la mañana. Y hay una probabilidad de una pasadita realmente muy ligera de agua a las 2 y 4 de la tarde. Pero es ligerita. De todos modos, esa agua va a levantar más bochorno.
2: ¿Y mosco?
1: Como, sí, como para que lo tome usted en cuenta. Jalapa, máxima 28, mínima 18.
2: Oye, para el Puerto Jarocho, vieja, fíjate que tenemos una máxima de 32, una mínima de 27, válgame Dios.
1: ¡Qué fresco!
2: No, y adentro del coche como de 50. Fíjate que vamos a andar soleados todo el día, entre nubes y claros a partir de las 2 de la tarde y para adelante. Pero realmente, pues, ¿qué le digo? Hidrátese bien. La sensación térmica, según esto, va a llegar hasta los 38, pero no se confíe, le va a llegar más allá de los 38.
1: Como 40.
2: Exacto, y va a ser prácticamente todo el día. Hidrátese bien, no se exponga al sol, le vaya a dar un golpe de calor y pues se vaya usted a marear y a desmayar. Mejor no, ¿sale? Váyase por la sombrita, máxima 32, mínima 27 para el Puerto Jarocho.
3: No, no, que ya no lo hago más, por no hacer caso.
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canción de Ritmo Sideral de parte de Cristal para toda mi familia. 104.9 FM. Aquí manda el patrón.

Hola, muy buenos días, jefita. ¿Me podrías poner la canción de La Tetera del Mar, por favor? Dedicada para mis sobrinos Evelyn, José Cruz, Jesús Alexis, Ana Paola y Sebastián, que te están escuchando aquí en Mazatepec. Muchas gracias.

0: Y que vivan.
1: ¡Que vivan los niños! ¡Qué bonito! ¡Así estamos arrancando el caminito!
0: ¡De la escuela!
1: ¡Buenos días, niña jefa!
0: ¡Buenos días, niño flaco!
1: Ah, mucho gusto saludando a los chicos y grandes que ya se comunican con nosotros en el caminito de la escuela. ¡Hola, buenos días!
2: ¡Hola, flaquito! ¡Buenos días!
1: ¡Hola!
2: ¿Puedes poner la canción de Sopa de Letras? ¡Déjame! Aquí manda el patrón 104.9 FM. ¡Aquí manda el patrón! ¡Gracias! ¡Te quiero!
1: Saludos y bendiciones. Hola, por acá de este lado, buenos días. Ay, tú se movieron, aquí está, a ver.
0: Sí.
3: Hola. Jefa, hola, flaco, buen
0: hola.
3: Día. Hola, reina de aquí de Coatepec. ¿Me puedes complacer para todos los que madrugamos? Para Yané, para Cabocho, para Perito, para Don Hilario, para los vecinos, para Michelle, para Lucero, para todos los que madrugan bien tempranito, jefa y flaco, y para mis nietos, para Ian, para Domini, para Ilana, para Lluvia, para Busma, para Carlos, y parte de su abuelita reina.
1: Sale, vale, reina, un excelente día para usted. Aquí, ¿quién? Hola.
4: Hola, buenas, me llamo Rubén, ¿me pueden complacer con la canción del Es un Knockout en la colonia Miguel Alemán?
1: Uh-huh.
4: En Jalapa, ¿sí? 104.9 FM. Aquí mando el patón.
1: Ay, ay, ay, hizo de galletita. Y échale galletita.
0: ¡Échale galletita!
1: A ver acá, buenos días, díganos, hola.
5: Buenos días, jefa, buenos días. Flaco.
1: Buenos días.
5: Soy Silvia de Veracruz y le quiero mandar saludos a mi tía Lorena, que los escucha de Jalapa todos los días rumbo al terrero. Y les quería decir que si me pueden complacer con la canción de Son Pololos, porque a ella le gusta mucho, en el caminito de la escuela, 104.9 FM. Aquí manda el patrón, Yajaija.
0: Pues ella tiene muy buenos gustos.
1: Sí, ¿eh? Una canción bien bonita.
0: Hermosa.
1: Por acá también, felicitaciones para Mario Jesús Chávez Acosta por estar cumpliendo años. Están escuchándonos allá desde Medellín, Veracruz. Pues para él, muchas
0: felicidades.
1: Bueno, pues de esta manera estamos arrancando el caminito
0: de la escuela.
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0: 7:16.
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0: Muy bien.
1: Gracias.
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0: ¡Pumba! No enfrente de los niños.
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0: Tiene dos oruguitas, por favor. 104.9 FM. Aquí manda el patrón en el caminito de la escuela. Ajá, ajá, eche la galletita y súbele.
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2: 722.
3: Diana, Diana,

0: Bueno, bueno, vamos a ver, muchachos. Cojan sus violines. Yo ya tengo aquí el mío. Vamos a tocar un vals. Pánfilo, fíjate bien. Tú serás el solista.
1: ¡Sale, profe!
0: ¿Listos?
1: ¡Sí!

0: estás tocando, muchacho?
1: Estoy tocando aquí en el tono de fo.
0: ¿El tono de fa, Pánfilo? ¡Fa, fa, fa!
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0: muchachos, tocaremos otro vals.
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0: Fíjense bien esta vez, especialmente tú, Pánfilo. ¿Listo?
1: ¡Listo, profe!
0: Anacleto, Demetrio, ¿listos?
2: ¡Listos!

Buenos días, jefa. Buenos días, flaco. Soy Silvia de Veracruz y le quiero mandar saludos a mi tía Lorena, que los escucha de Jalapa todos los días rumbo al terrero. Y les quería decir que si me pueden complacer con la canción

0: No es conejo de...
1: Hermano, saludos desde Veracruz.
2: Mi nombre es
1: Yamil Zamorita Vázquez.
3: ¿Qué más?
1: Quiero la canción de Kiki Coco con los niños de acá. Voy a citar mi fone.
4: Sale, vale, que tengas un excelente día, que te vaya muy bien en la escuela.
5: Que te vaya increíble, y a todos los niños en Veracruz, besitos.
4: A Puerto Jarocho, oigan, pónganse gorra y bloqueador solar. Oye, fíjate que acá también tenemos saludos para Lucecita, que está trabajando, para Quexali, para Luis y para mi esposo José Luis, que nos estamos escuchando desde Pensilvania, y a mis sobrinas Victoria, Valeria y Jazmín, que escuchan en el castillo de parte de Luz hasta Pensilvania.
5: Besitos, familia, los quiero.
4: Gracias por escucharnos. Hola, Flaquitos, saludos, jefecita, bendiciones, felicitaciones para mi madrina, Erlinda, que nos está escuchando en La Tranca, que hoy es su cumpleaños, y también saludos para la familia Tapia Hernández, que escuchamos aquí en Pensilvania de parte de Lucecita. Bienvenido, Flaquito, que tengas un excelente inicio de semana. Gracias, un abrazo fuerte. Por acá, ¿quién? Hola.
6: Hola, buenos días.
4: Buenos días.
6: Flaco, buenos días, Itlali.
5: Buenos días.
6: Para la molestia, solo para, bueno, yo sé que no es la hora, ¿verdad? Pero quisiera ver si me puedes, bueno, si se puede deducir un sueño. Haz de cuenta que mi esposo...
4: Bueno, creo que eso es en otro lado. Acá, ¿quién tenemos? Buenos días. Dice, ¿me pueden mandar saludos para mi papá, José Luis? Que tenga un excelente inicio de semana. Los amo mucho de parte de Mía Aranza. Y saludos en la escuela Repsamen de tercero D. Un saludo para todos los de...
5: ¡Saludos!
4: ¡Hola!
7: ¡Hola, jefa!
5: ¡Hola, Mariam!
4: ¡Hola, Mariam!
7: ¡Hola, flaco!
4: ¡Hola!
7: ¿Me puede poner la canción de la Feria del Cepillín? Que ya me voy a ir a la escuela.
5: Ok.
4: Que te vaya bien,
7: Gracias, adiós.
5: Adiós.
4: Adiós, saludos. Bueno, el caminito de la escuela se llenó desde hace rato, pero todas las canciones que escuchan están extraordinarias. Es momento de felicitar a todos los cumpleañeros, a todas las cumpleañeras y a toda la gente maravillosa que está celebrando algo. Para todos ustedes, muchas
5: felicidades.

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1: 7:33.
2: Mensaje del arzobispo Jorge Carlos Patrón Wong.
3: Damos gracias a Dios y oramos por los buenos maestros, los maestros que se convierten en verdaderos guías. Con su presencia cercana, su paciencia cotidiana, con su palabra oportuna, un maestro logra que cada niño y cada joven, cada familia, se reencuentre consigo mismo, a descubrir sus talentos, a mirar con esperanza el porvenir. Y sobre todo, un buen maestro ayuda a descubrir a cada niño y a cada joven la bondad, el bien y el amor que Dios ha colocado en su corazón. Todo a Jesús por María, todo a María para Jesús. Dios te bendice.
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0: sopa de letras.
1: Sí, sí me gusta con piernita de pollo.
0: Ándale. Qué rico. Con patita de pollo.
1: Con patita de pollo. Oye, sí, bueno, pues ahí está. Hoy díganle a papá y a mamá, vamos a comer sopa de letras. Nos lo aconsejaron la jefa y el flaco.
0: Qué rico.
1: Qué rico. Bueno, seguimos con los audios. Hola, buenos días.
2: Hola, jefa, flaco, buenos días.
0: Buenos días.
2: Quiero pedirles de favor si le mandan saludos a mi hijo, Yael de Jesús Rojas Durán, ya que el día de hoy cumple sus 15 años. Quiero desearle muchas felicidades y que ustedes le pongan una canción muy bonita. Recuerden que aquí manda el patrón 104.9 FM. Los escuchamos en la primavera, Misantla, Veracruz.
1: Pues para él, muchas felicidades.
3: Jefa, buenos días, flaquito.
1: Buenos días.
0: Hola,
3: es
0: Deya.
3: Un gusto para mí, para nosotros, volverte a escuchar otra vez.
1: Gracias, Deya. Un abrazo.
3: En la difusora del patrón, como siempre, en tu casa. Gracias. Bonito día. Bendiciones. Bonito lunes y semana. Los queremos. Bye. Deya y familia.
1: Saludo, Bella.
0: Mi Deya te mandó saludos diario, ¿eh?
1: Qué chulada, sí. Muchas gracias, mi Deya, ¿eh? Yo nomás escuchaba justamente a las 7 que iba rumbo a mis eventos, escuchaba el caminito de la escuela.
0: Oh, y si la escuchaste, sí, mandate escuchaba. Saludo, eso.
1: Sí, sí, escuchaba. Hola, ¿quién por acá?
4: Jefa, buenos días.
0: Buenos días.
1: Buenos días.
4: Le mando saluditos a mis primitas que se están alistando para ir a la escuela. Y te les quiero que me pongan, por favor, una canción. Quiero que sea la de un barco, una vez quiso navegar.
0: No, ya pasó,
4: por favor.
0: Pasó.
4: 104.9 FM. Aquí manda el patrón. Échale galletita y Súbele.
1: Ojalá la hayas escuchado, fue la tercera. Hola.
5: Buen día, jefa y flaco.
0: Buen día.
5: Y le quiero mandar saludos a mi amiga Majo Osorio, que hoy está cumpliendo años. Y por favor, ¿me podrían poner la canción de las mañanitas? 104.9 FM. Aquí manda el patrón. Jaija, échale galletita.
1: Échale galletita. Hola.
0: Pues ya pasaron las mañanitas, pero para ella muchas.
1: Felicidades.
6: Soy Cicla de García. ¿Me pueden complacer con las mañanitas dedicadas para mi papá? Hoy cumple años y que lo quiero mucho.
1: También para él muchas felicidades. Hola.
7: Buenos días, niña Jeva. Buenos días.
1: Buenos días.
7: ¿Me pueden complacer con la canción de las brujas de Cricri, por favor? 104.9 FM. Aquí manda el patrón en el camino de la escuela. Ajá, hija, échale visita y súbele.
0: Y súbele.
7: Soy Ana.
1: Saludos, Ana. Ese es el último
8: minuto. Hola, flaco.
1: Hola.
0: Buenos días.
8: Les quiero mandar un saludito a mi hermano Juan y a mi papá Libardo, que los quiero mucho, a mi mamá Reina, y también a James y Sebas, que son mis amigos, y a mi madrina doña Diana, y a mi tío David, y a mi tío Juan, les mando saludos.
1: Sal y vale, mi niño.
0: ¡Saluditos!
1: A toda tu flota le mandamos saludos con mucho gusto a San Miguel del Soldado. Vámonos a un corte y regresamos con más del caminito
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Buenos días, jefa Flaco. Los escucho aquí en el municipio de Tlatetela. Quiero que me pongan una canción de Rata Ratita.

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1: Ya casi vamos a terminar el cabrito de la escuela, pero tenemos por acá más saludos. Hola.
2: Hola, Flaco.
3: Hola.
2: A mi tío David que maneja la ambulancia. Y mi tío Jorge está filmado. Échale
1: galletita. Iñor. Iñor, por acá. Jefa, muy buenos días.
3: Buenos días.
1: Nos saludamos desde Mahuitlán. Ah, es el Mahuitlán, ¿no? Bueno, les comieron una X. Quiero pedir la canción de Baila Sin Cesar de 31 minutos, dedicada para Dylan en Huitlán. Manda el patrón. Saludos, Por acá, buenos días, jefa y Flaco. Le pueden mandar saludos a Alondra Nicole Guzmán Aburto. Están escuchando allá en Puentecillas de parte de Nicolás. Saludos, Nicolás, un abrazo. Hola, ¿quién por acá?
4: Niños, Flaco y jefa. Niños,
3: hola.
1: Jefa. Hola, buenos días.
4: Por ahí una melodía para Chupu, que cumple años hoy, acá en Zempoala. Manda el patrón 104.9 FM con los bonitos y buenísimos locutores, la jefa y el Flaco.
1: Saludos, hermano, un abrazo.
3: Por saludos.
1: Acá, para Ángeles, que quiere la canción de Flores Amarillas. Saludos, Ángeles. Hola.
5: Jefa y Flaco, me ponía a poner Chipi Chapa, por favor. Soy Nazli.
1: Saludos, Nazli.
3: Saludos, Naz.
1: Que tengas un gran día. Hola. Por acá, saludos al chofer del carro 73 de la línea Excelsior. Sale para Cascarita. Un abrazo fuerte, mi hermano. Hola.
6: Hola, hola. Buenos días. Soy Ana Cuquila. ¿Me podrían complacer con la canción de Vive de Napoleón? 104.9 FM. Aquí manda el patrón, el camino de la escuela, ajaja, échale galletita y súbele.
1: Y súbele. Por acá, excelente inicio de semana para todos ustedes, saludos, saludos, aquí, hola.
7: Taco, soy Anel, ¿me podrías poner la canción de Mami? Te escuchamos desde Santa Lucía, mandamos saludos para mi primo.
1: Saludos para tu primo.
3: Saludos.
8: Buenos días, jefa Flaco.
3: Hola.
8: Tremendo. A saludos.
9: Jorge Carlos Patrón.
8: Octavio. Noemí. Rafa.
1: Sale, vale. Saludos para ellos. Sé que tengas un excelente día. Te mandamos un abrazo bien fuerte. Hola.
10: Hola, Flaco.
5: Hola, Flaco.
1: Hola.
10: ¿Quiero la canción de René?
5: René.
1: Sale, vale. Dice mi sobrino Einar de un año con 8 meses. Qué bonito. Saludos, Einar. Para jefa y para el niño Flaco, tengan un lindo día.
3: Igualmente.
1: Bendiciones, atentamente, Goyi. Aquí manda el patrón. En el caminito de la escuela, mándale su vitamina a mi esposo,
3: claro.
1: Francisco. ¡Mua! Eso, ahí está la vitamina francisquera. Una pregunta, dice, la canción del ¿qué? Del knockout, ¿es para niños por la letra? Claro que es para niños. Está,
3: ¿sí?,
1: hablando de pues eliminar todo lo malo, todo lo que tú sientes mal, ¿eh? Depende del contexto en el que la escuches. Y sí, sí es para niños. Bueno, pues de esta manera, ya tenemos en la página también saludos, jefa, actualizamos o al ratito los mandamos.
3: Al ratito, para que ya despidamos.
1: Va que va, entonces vámonos con eso.
3: Pero no se les olvide que hay publicación en el patrón 104.9 en Face.
1: En el gato con los ojos cerrados.
3: Ese ahí, mero.
1: En ese gato. Bueno, pues nosotros así estamos finalizando el caminito
3: de la escuela.

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0: sabor. Ándale. Ahí está, si tú te vas, me pagas todo lo que te lleves, ¿eh? Por favor. Primero las deudas y después ya ve donde quieras. Oye, ahí están los saludos pendientes de la página.
1: ¿Dónde está el gato, mi gente hermosa? Janetita, la prima de la amiga. Buenos días, mi diva chula preciosa. Saludos a Flaquito.
0: Saludos.
1: No pasó mis saludos, dice.
0: Sí lo pasé, ¿cómo no?
1: Ah.
0: Ah, caray. ¿Ah? Sí pasé todos, mana.
1: Sí, yo sí recuerdo que pasó
0: sí,
1: todos.
0: Se me es que andaba haciendo masita.
1: ¿Qué hacer?
0: Bueno, te mandamos un abrazo.
1: ¡Cay Morales! Saludos, chicos. El que más me gusta es la creencia del tecolote, dice. Sí, pues es que se trata de eso, la publicación.
0: Así es.
1: Mapa de Hernández, jefa, flaco, bendecido día. Ja, ja, ja, mi mamá. Le duele la pancita al Firu. Judy Santiago, buenos y bendecidos. Eso quiere decir que es veterinario. Fíjate. Belinda Rojo, buenos días, qué gusto que ya estés de nuevo, flaco.
0: Gracias.
1: Bendecido día para todos. Juan Torres, saludos desde el Puerto Jarocho, el Charlie.
0: Ándale, pues, saludos y bendiciones. Se sigan ahí mandando a la página, por favor. Yo me acuerdo que había hace tiempo un señor que decía que de las vacas también, decía, la S de la vaca, y decía, ¿no? Y es abono, decía, llévate para tu plantita, es abono.
1: Ay, decía,
0: ¿Y sí? Váyase para que vean de qué se trata. No se lunten, no es cierto que sale bello, no se lunten. Y queremos el tema del día, por favor. Ya el tema del día, porque necesitamos chismerajo, necesitamos el consejo, necesitamos saber qué le acongoja, qué le sufre, por qué está así, no esté así. Mejor al 2288-15-1049, mándenos el tema del día para que podamos empezar a opinar y, por supuesto, para que nos dé tiempo de que toda la flota pueda opinar al aire. Mientras tanto...

0: Gracias, Rafita Rubio. Nuestro colaborador estrella, puntualito, nos manda el santoral. Con el que en el día de hoy felicitamos a toda la gente que lleve por nombre Agnelo,
1: Alejandra,
0: Anastasón,
1: Basílica,
0: Claudia,
1: Cristiano,
0: Dióscoro,
1: Érico,
0: Eufrasia,
1: Faina,
0: Félix,
1: Juan,
0: Julita,
1: Leonardo Murialdo,
0: ¿ah? María Josefa,
1: Matrona,
0: Merolino,
1: Hortacio,
0: Botamión.
1: Ya hasta me perdí, pero vaya. Rafaela María del Sagrado Corazón.
0: Todo eso. Serapión.
1: Teocusa. Sí, por portarte
0: ¿quién?
1: Mal.
0: Teodoto.
1: Y Venancio.
0: Muchas.

0: 8:15.
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0: ¡Ajua, jua, jua, jua! Oye, lo que pasa es que ya llegó el tema del día y para que dé tiempo de que comentarlo, ¿va? Pues me adelanto para que lo escuchen, para que vayan ahí opinando y bueno, pues luego de esta rola nos vamos con el tema del día. Así que pare bien la oreja, antes mando los saludos, para, dice mi esposo el Chacalo y su algo, por favor. Aquí manda el patrón, sale, vale, mandamos el saludo para mi compa el Chacalo. Y ahora sí, vámonos bien recio con el tema del día para que lo escuche y le dé tiempo de comentar. Buenos días, el jefe y flaco, el caso del día. Somos dos viudos que por venir a superarnos y a superar un buen porvenir económico, se nos volteó la tortilla.
1: Ah, caray.
0: Mi esposa se juntó con mi hermano, luego mi sobrino me lo traje. Y también su esposa lo engañó con su mejor amigo.
1: ¡Ah!
0: Hasta el dinero le ratió, dice.
1: ¡Ah!
0: Consejo para las mujeres que se quedan allá. No sean así, dice. Uno les viene a chiflar, para superarse. Y si supieran cómo se sufre aquí, dice, pero gracias, dice. Y disculpen mis letras, no fui a la escuela. No, no te apures, hermano. Ya por acá lo pudimos leer con mucho gusto.
1: Eso.
0: Ahí está el tema del día. Bueno, pues ya se la saben, ¿no? Los infieles que se quedan, ¿verdad? Y pues deja eso con el hermano en el que se va.
1: Qué bárbaro.
0: Y el mejor, bueno, pues era muy buen amigo, te la está cuidando.
1: Pedro y Pablo, ¿no?
0: Pedro
1: eran.
0: Y Pablo,
1: Leticia.
0: Y la Leticia. Sería el colmo que se llamara Leticia, ¿verdad? Bueno, pues ahí está el tema del día.
1: ¿Qué caray?
0: 2288-15-1049 es el número indicado para que usted mande su audio y su comentario. Y con mucho gusto, bueno, pues acá van a estar recibiendo sus consejos. Vámonos con más música. Que comenta.

0: Bueno, pues por ahí, para quien no lo escuchó, va de nuevo. Ahí ya hay un comentario, pero queremos más, más, más.
1: A ver. Dice,
0: buenos días, el caso del día. Somos dos viudos que por venir a USA... para superar un buen porvenir económico, se nos volteó la tortilla. Mi esposa se juntó con mi hermano. Luego mi sobrino me lo traje y también su esposa lo engañó con su mejor amigo. Hasta el dinero le ratió. Consejo, dice, para las mujeres que se quedan allá, no sean así. Uno les viene a chiflar y ustedes, mira, si supieran cómo se sufre por aquí, gracias. Bueno, pues ahí está, ¿eh? Yo creo que se hicieron llamar viudos porque, pues sí, ya.
1: Ajá. Ya las... Sí, no fue como literal que no, sean viudos, sino no, que, pues, perdieron a...
0: Sí, ya, para ellos
1: a
0: ya.
1: A sus respectivas domadoras.
0: Ya te velé, ya te enterré, te puse flores. Y bueno, pues ahí está, ¿qué dice la flota por acá? ¡Hola!
2: ¿Qué tal? Buenos días, excelente inicio de semana para ustedes.
1: Igualmente.
0: Igualmente, saludos.
2: Pues bueno, opinando sobre el tema del día, yo creo que ya a estas alturas de la vida y con todo lo que pasa y con todo lo que se ve, yo creo que de verdad es muy tonto que alguien mande dinero así. Ya no se puede confiar, vaya, ni en la familia, ni en nuestra propia sombra, dijeran por ahí, porque en la oscuridad se nos va. Entonces... pues bueno, dicen que la culpa no es del indio, sino del que lo hace, compadre.
0: O se casa con él.
2: Ya que ni se queje, la verdad. Mandar dinero en esas circunstancias es regalar el dinero, tirarlo a la basura. Ese es mi punto de vista, ¿no? Muchas bendiciones y aquí seguimos escuchando al patrón 104.9.
0: Saludos, hermano.
1: Saludos.
0: ¿Sabes qué? Lo peor que era la novia. Dijeras tú, era su esposa, pero le mandas dinero a la novia. Pues dice, y acuérdate lo que dice Maluma: felices los cuatro. Felices los cuatro. Buenísimos días, jefe flaco. Dice, sobre el caso, dile que no se agüite. A mí mi esposa me engañó con mi primo. Pero lo mejor de todo es que te das cuenta que esa mujer no es la indicada. Y mira, yo estoy con la cuñada, hermana de la que era mi esposa. ¡Ala! Y la verdad es muy diferente a la que era mi esposa. Gracias, saludos, quedo en familia.
1: ¡Qué barbaridad! ¿Qué estamos escuchando, público querido? Unos con todos contra todos.
0: Al menos no era primo con primo, porque nacen chuecos, acuérdense, nacen
1: ni
0: chuecos.
1: Que estuviéramos en Monterrey.
0: Bueno, pues ahí está el tema. Qué bárbaros, de verdad. Bueno, pues ya escuchó.
1: ¿Qué es esto?
0: Usted, díganos si no alguien no se quedó con la suegra o algo. Bueno, pues ahí al 2288-15-1049 en el show
1: De la mañana.
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4: Muy buenos días y excelente inicio de semana. Este lunes 18 de mayo, aquí está la información más reciente. La Iglesia Católica Mexicana pidió este domingo no normalizar la crisis de desapariciones en México y llamó a acompañar a las familias buscadoras en un contexto de presión internacional para que la ONU eleve el caso de las desapariciones en México, donde hay más de 133 mil personas desaparecidas. El alcalde de Naulinco, José Narciso Reyes, lamentó el fatal accidente ocurrido ayer afuera del recinto ferial, que dejó 4 personas fallecidas y más de 10 lesionadas. Afirma que serán respetuosos de las investigaciones.
5: Te reiteramos que estamos en la mejor disposición de dar seguimiento y acompañamiento a través del NIF municipal, el Instituto de la Mujer, el Área Jurídica y Protección Civil.
4: Y este es el reporte del tiempo en voz de la experta meteoróloga de la Secretaría de Protección Civil.
6: El calor y el bochorno continuarán en el estado de Veracruz, especialmente al mediodía en zona de costa y llanura. Sin embargo, se mantiene la probabilidad de lluvias y tormentas aisladas durante la tarde y noche en regiones montañosas del norte y centro. El viento dominará del sureste, este y noreste de intensidad moderada en la costa. Además, seguirá el evento de surada con rachas de viento fuerte en el sur del estado. Región montañosa central. Calor durante el día, por la tarde-noche aumentarán los nublados con probabilidad de lluvias y tormentas aisladas. Viento ligero moderado del este, sureste y noreste. Noche y madrugada frescas con posibles nieblas. Soy Itzel Endechi.
4: Soy Karina Arriaga y en una hora te espero con más información.
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8: Nuestra gratitud y nuestra oración por los maestros, los maestros que desempeñan un papel central y decisivo en la formación integral de los niños y de los jóvenes. Educar no consiste únicamente en transmitir contenidos o cumplir programas académicos. Educar es acompañar, orientar, escuchar y animar a los niños y a los jóvenes, a las familias, a descubrir el sentido de la vida humana, que es el amor y el servicio.
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8: Hoy es urgente, porque gracias a los buenos maestros se forman los corazones, las conciencias y la libertad interior de las nuevas generaciones. Toda Jesús por María, toda María para Jesús. Dios te bendice.
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0: eso se les olvida, la infiel.
1: Con eso, ya, déjala en paz. Total, allá una gringa, mira nomás. O otra latina, ¿verdad? A lo mejor te agarras a alguien que dices, bueno, pues sí, pues órale, ya. No pasa nada. Total, dolaritos, dolaritos. Acá, ¿quién tenemos? Dice, buenos días.
0: Buenos días.
2: Hola, cuy jefa, muy buenos días. Respecto al tema, sí, es cierto, tiene muchísima razón. Todo está bien revolcado. Fíjate, si a ese le pasó eso, a mí, yo, que acepté a una mujer con dos hijos que no eran míos, le di casa, le di cuarto a cada chamaco y le di un trabajo donde pudiera solventar los gastos diarios en esa casa y todo, y aún así me la aplicó. Me puse los de torito y pues la mandé por allá. Ya todo está bien revolcado, de veras.
1: Ya nada más tengo una pregunta, ¿era la casa chica? Porque dices, le puse casa, le puse cuarto, le puse y le mandaba. O sea, no estabas con ella. Era la casa
0: chica.
1: No,
0: le puse, quiere decir que le brindó todas las comodidades. Y aún así le puso el cuerno.
1: Mira nomás. Es que yo ahí escuché como que no estaba ahí con ella. Bueno, ojalá se haya sido en la casa normal. Buenos días, jefa y flaquito, dice. Un gustazo escucharlos todos los días. A mí me engañaron con mi amiga, dice. Y tiene mi ex un hijo con ella. Aquí agarran parejo. Son el aventurero, dice. Ay, nanita, los apaches. Acá dice, saludos para Irlanda, para Irene de Plan del Río, que ya están con todo, dice, trabajando ahí en el restaurante del puente. Bueno, pues saludos y bendiciones para ustedes. Se sigan comentando, por favor. Y todavía tenemos tiempo para que comenten y para escuchar sus consejos. A ver, acá tenemos a alguien más.
3: Yo les recomiendo que se haga una buena limpia. Así me pasó a mí y ni modo. La vida sigue. Pero con una buena limpia, santo remedio.
1: Ándale, mira nomás.
0: Encontró el amor otra vez.
1: Ahí está, con una viéntamela aquí o como era. Bueno, pues ahí
0: que
1: está.
0: Te limpien de tu dinero.
1: Que te limpien de todo para que no te vayan a chamuscar nada. Pues ahí está, al 2288-15-1049. Seguimos recibiendo sus mensajes, por favorcito, Nútranos con el chismerajo. Y bueno, ahí hay saludos en la página, todavía no hay nada.
0: No.
1: No llega. Bueno, pues entonces, por favor, acá estamos esperándole en el show
0: de la mañana.

0: 8:47.
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¡Ay, la marrasa! Oye, pues ahí está, muy poco nutrido, El tema, yo creo que no hay mucho sufrido. Yo creo que la mayoría no ha sufrido por amores, porque, pues sí, vi poco identificado y poco consejo. Pero bueno, pues qué te digo, compadre. Ahora sí que no mandes nada, mejor haz algo ya, cuando tengas listo, pues ya, vienes y armas tu, ¿ah? No vaya a ser que se vayan a desenamorar y enamorar otra vez. Oye, pues por acá tenemos ya los últimos mensajitos y saludos para Irma Salas, que nos está escuchando ya en Santa Rosa. Ya está echándole candela a la labor. Bueno, pues que tenga un excelente y bendecido día. También para Carlos Gabriel, que nos escucha.

0: En Tlaltetela, y mucho vato que se fue, dejó a sus esposas y encontraron otra allá, pero ya regresaron como el perro arrepentido con la cola entre las patas. Ay, nanita, los apaches. Pues sí, de hecho sí, sí ha habido situaciones en que la esposa sí arma la casita que quedaron y sí empiezan a hacer algo bien, ya después regresa el esposo y ya todo bonito, pero aso, sí hay unas que dicen, pues compa, ya ni va a volver, se va a encontrar una gringa, ya no va a regresar. Y toma, la regresa y no hay nada.
1: Sí.
0: Buenos días, dice, parece broma, pero mi cuñada anda o anduvo con el yerno. Ah, ya ves, te dije que sí hubo con la suegra.
1: Jesús.
0: María y José, no, imagínate. La suegra, yo creo que, yo no sé, ¿por qué algunos sí andarán con la suegra después de haber, se parecerá a la muchacha o...
1: Tienen un complejo con la mamá.
0: Yo creo, va. Sí. Quieren que lo sigan manteniendo.
1: Pues ¿no? Sí, claro.
0: Ay,
1: y las doñitas también, que no les cae en el 20 de que ya no son muchachas. Ay, están queriendo competir con la propia hija. Le bajan al hombre. ¿Y qué satisfacción les queda? Ay, qué pena. Que se ubiquen con su edad y con su realidad, ¿a poco no?
0: No, y las agarran de tontas, porque realmente...
1: Ah, pues claro que sí, al rato sí. Encuentran una más joven y ahí nos vemos.
0: Si no agarro en serio a tu hija, te va a agarrar en serio.
1: Exacto,
0: a ti, que ya vas de salida.
1: Claro.
0: Pero bueno, ahí está, en los comentarios, gracias a la flota maravillosa que pues nos mandó su mensaje y gracias por el tema del día, Ya saben que día con día esperamos tempranito el tema del día para que lo podamos comentar al 2288151049,
1: Exacto. Ya me voy, soy la jefa, que tengan un maravilloso inicio de semana. Cuídense mucho, pórtese bien. Si Dios quiere, mañana a las 6 por aquí caemos. Flaquito, bienvenido.
0: Gracias, jefa.

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0: Regresa, señoras y señores, al 2288-15-1049. ¡Arrancamos los chisteretes! Ra, recuerda que tú me tienes que mandar el tuyo al 2288-15-1049. Con mucho gusto lo pasamos al aire. Si de repente dices, es que no puedo, porque me da pena contar el chisterete, bueno, pues entonces con mucho gusto escríbelo y con gusto lo contamos. Los clásicos de clásicos, lo importante es cómo me cuentes el chiste. La cosa es que la pasemos chévere, chiquillo. Y es que Miguelón ya empezó con sus chisteretes, el buen Miguelón. Estaban unas viejecitas que se fueron de vacaciones a Guanajuato. Estaban las viejecitas y pues ya drogaditas, ya bien, ya así todas cacalitas. Y de repente pues andaban de paseo y pues querían visitar lugares pues monumentales, ¿verdad? Lugares históricos. Y se acordaron del museo de las momias. Y en eso le dicen a un señor que está andado por ahí, que andaba medio turulato, le dicen, turulato sea borracho. Le dicen, buen hombre, buen mozo, buen tipo. Una pregunta.
1: Dígame, ¿sí? ¿Qué le puedo servir?
0: Lo que pasa es que andamos de paseo, pero no sabemos. Quisiéramos saber si usted nos puede orientar para saber dónde se encuentra el Museo de las Momias.
1: Híjole, señorito, es que también ustedes, si no pues, saben dónde queda, o sea, si no saben regresar, ¿para qué se salen del museo?
0: ¡Ay, nanita, las zapas! ¡Qué bárbaro! Oye, no, las viejecitas, qué chuladas, ¿verdad? De señoras hermosas. Tengo por acá llamada, yo creo que me quieren contar un chiste. A ver, bueno.
2: Hola, buenos días.
0: Buenos días, chiquillo. ¿Quién me habla?
2: Juan Carlos.
0: ¿Qué hago, Carlitos? ¡Qué milagro! ¡Qué gusto escucharte,
2: ¿eh? Pues igualmente, bienvenido otra vez aquí a la radio.
0: Ya sabes, me fui a ver las vacas.
2: Eso es todo.
0: Como debe de ser. Oye, cuéntame.
2: Oye, ¿tú sabes qué quiso ser una servilleta?
0: ¿Qué quiso ser una servilleta? Pues un mantel, ¿no?
2: No.
0: ¿Qué quiso ser?
2: Quiso ser billete.
0: Yo quiero el billete. Hermano, dime, allá en Vasconcelos, ¿quién manda?
2: Aquí manda el patrón 104.9 FM con Milton.
0: ¡El flaco! Uy, que de flaco, válgame. Se la pasaron, hicieron todas las vacaciones. ¿Cuál flaco? Tú no estás flaco. ¿Pero qué crees? Lo que también tenemos, no flaco, vea, gordo, es el bonche de boletos que tenemos para ti. Tenemos boletos dobles para la película que quieras, en el horario que quieras, en el Cinépolis de Plaza Museo. Válido de lunes a viernes. Fíjate que todavía creo que está Jackson, ¿no? Todavía está también El Diablo Viste a la Moda. Yo no he visto ni una, pero si usted quiere ver alguna de esas o la del Miguel, La Casa del Infierno. Mira, está más enterado el Chuy que yo. Bueno, pues ya sabe, ¿eh? Márqueme y pues dígame la clave. Y con mucho gusto. Pero dígame la clave con entusiasmo. Luego, no, con entusiasmo para que se vea que sí se lo quiere llevar. Mientras tanto, nosotros seguimos con los chisteretes aquí en el show de la mañana.

0: 9.14.
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0: Pero va que ves, ay, soy un cero a la izquierda, no valgo nada. Ay, ay, ay, ya te tiras para que te levantes, ya para que te... No, mi amor, sí vales mucho.
1: ¡Oye, flaco! Bendecido lunes y buen inicio de semana. Qué bueno que ya estás ahí nuevamente. Te saluda tu amigo Roberto de Coatepec. Donde manda el patrón, ¿eh? Órale, mi Robert, que tengas un excelente y bendecido día, carnalito. Qué bueno que estás con nosotros. Mira nomás, ya mandan las donas, qué ricura. Compa flaco, buenos días. Manda los saludos para mi mujer Imelda Jiménez, que estamos en estos momentos, acaban de decorar ya las donas de chocolate. De saludos para mi cuñado Amadeo. Amadeo. Están escuchándonos allá todos los días en Oaxaca, ¿va? Órale, bueno, pues hasta Oaxaca mandamos el saludo con mucho gusto. Qué bueno que están ya con nosotros en la sintonía correcta y perfecta del Patrón FM. Les mandamos un abrazo enorme, ¿eh? Gracias por estar con nosotros. ¡Oye!
0: Siguiendo con las viejecitas, es que estaban las viejecitas, ¿no? Y llega una viejecita al penal de máxima seguridad y dice: buenas tardes, señor.
1: Sí, buenas tardes, dígame, ¿qué le puedo servir?
0: Pues vengo a los domingos de la visita conyugal.
1: Ah, muy bien. ¿Me puede decir, por favor, con qué preso viene?
0: Con el que sea, no soy chocosa, con el que sea.
2: ¡Ay, qué bárbara!
1: ¡Ay, nanita, los apaches! ¡Desde flaquito! Bendito Dios, ya de regreso. ¿Podrías mandar saludos para las chicas de los Antojitos, las Marías? Claro que sí, con mucho gusto. Les mando el abrazo y el consejo bien fuerte. Digo, y el saludo bien fuerte. El consejo. El tema perrón, ya mañana digo la frase perrona, ¿eh? Porque hoy me dijeron, llégale a las 6. Bueno, pues yo hice caso, obedecí. ¿Y qué creen? Ya casi me voy. Pero no sin antes regalar estos boletos dobles para el cine, ¿vale? De Plaza Museo. Sí, es que todavía hoy tengo ahí otro compromisillo. Y ya termino. Mañana sí, horario normal, como debe de. ¿A quién tenemos? ¡Hola! Bueno, la clave. Sí, la clave. Dígame.
3: 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Y quiero ir al cine.
1: Así no es la clave, discúlpeme. Esa no es la clave. Necesito la clave. A ver aquí a quién tenemos. ¡Hola, la clave!
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1: Esa sí es la clave. Esa sí es la clave. No me cuelgues, ¿eh? Ya ganaste. No me vais a colgar. Bueno, pues ahí está. Ya tenemos al primer ganador. Aquí tenemos. ¡Hola! Bueno, la clave. Hola. Hola, sí, bueno. Bueno, pues creo que no quisieron. Vámonos entonces con ese ganador y ahorita dejamos pendiente el otro para que llegue mi compa Pollo y pueda seguir regalando. Mientras tanto, ya te la sabes, yo soy tu compa Flaco. Muchas gracias por la bienvenida. Siempre tan bonita, siempre tan humana. Siento su calor. No, aquí hace un montón. Bueno, gracias. Hasta mañana. Ahí nos vemos.

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1: En Acapulco, Guerrero, un sujeto apuñaló a su abuela, su tía y a su primo menor de edad. Los hechos se registraron en una tienda de abarrotes y domicilio propiedad de la abuela del agresor, identificada como Divina Cruz, ubicada en el andador Mina San Francisco de la colonia Ciudad Renacimiento. El diputado federal Senyacen Escobar García descartó ser propietario o tripulante del yate que explotó y aclaró que auxilió a las víctimas tras presenciar el siniestro mientras navegaba en una moto acuática. El legislador federal acudió al hospital para verificar el estado de salud de una de las mujeres lesionadas, identificada como Vianey, quien ingresó al quirófano ayer a las 3 de la tarde.
2: Se había comentado, un servidor andaba yo en moto acuática con mi hija. Yo estaba con familia, con mi esposa, mis dos hijas, mi nieto.
1: Con las jornadas Veracruzana Protegida, el gobierno del estado ha brindado protección a más de 3.000 veracruzanas. Así lo afirmó la mandataria veracruzana Rocío Nale.
3: Lo primero que dijimos, bueno, es la primera vez que hay una mujer gobernadora. Y mujeres tienen que cuidar a mujeres.
1: Y en los espectáculos, Bono de YouTube volvió a convertirse en tendencia durante su reciente visita a la Ciudad de México. Aunque esta vez no fue por un concierto o una grabación musical, sino por aparecer bailando salsa en un centro nocturno de la colonia Roma. El cantante irlandés fue captado mientras disfrutaba de la música y convivía con los asistentes, quienes no tardaron en compartir videos del momento en redes sociales. Los detalles en nuestras redes sociales. Búscanos como @olivanoticias y en X como @olivanoticiasx. Soy Karina Arriaga.
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5: Con profundo afecto y sincera gratitud, nos dirigimos a nuestros maestros para reconocer su vocación, su entrega generosa y el invaluable servicio que realizan cada día en las escuelas y en los corazones de los niños, los jóvenes y de tantas familias. Los maestros siembran esperanza donde otros solo perciben dificultades. 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Y sobre todo, no se limitan a transmitir información, sino que forman personas que saben amar y servir a los demás, venciendo el propio egoísmo y la indiferencia social. Todo a Jesús por María, todo a María para Jesús. Dios te bendice.
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0: Buenos días, son las 10:13.
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1: El Encuentro Cultural Yolpaqui 2026, enfocado en proyectar las tradiciones de las 10 regiones de la entidad, concluyó sus actividades este domingo 17 de mayo. La gobernadora de Veracruz, Rocío Nale García, encabezó el cierre del festival que concentró exposiciones de música, danza, gastronomía y artesanía.
2: Un éxito, sí. Esto es un espacio para nuestros pueblos originarios. Estamos felices. Muy bien. Sí. Bueno, se termina Yolpaqui, pero cada mes tenemos un festival.
1: El diputado local Omar Edmundo Blanco Martínez propuso reformar el Código Penal del Estado de Veracruz para sancionar con penas de 2 a 5 años de prisión a quienes incurren en actos de rapiña o saqueo durante accidentes carreteros.
3: La presente iniciativa propone imponer penas de 2 a 5 años de prisión, así como multas de 100 a 500 unidades de medida y actualización a quienes se apoderen de bienes o mercancías aprovechándose del estado de vulnerabilidad.
1: La cancelación de concesiones a terceros autorizados para realizar exámenes médicos a operadores del transporte federal ha provocado una fuerte saturación en el sistema de citas de la Secretaría de Infraestructura, Comunicaciones y Transportes, situación que mantiene en incertidumbre a cientos de transportistas del país. Así lo dio a conocer Aldo Romero Lezama, representante de la Honorable Alianza Mexicana de Organización de Transportistas, ACE.
4: Casi imposible poder tener una cita, entonces los compañeros tienen que estar buscando los diferentes estados. Algunos están yendo a Tabasco, Oaxaca, algunos a Ciudad de México, en donde encuentren la cita más cercana para poder ser evaluados.
1: Soy Karina Arriaga y te invito a visitar nuestro portal www.olivanoticias.com.
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5: Mensaje del arzobispo Jorge Carlos Patrón Wong.
6: Damos gracias a Dios y oramos por los buenos maestros, los maestros que se convierten en verdaderos guías. Con su presencia cercana, su paciencia cotidiana, con su palabra oportuna, un maestro logra que cada niño y cada joven, cada familia, se reencuentre consigo mismo, a descubrir sus talentos, a mirar con esperanza el porvenir. Y sobre todo, un buen maestro ayuda a descubrir a cada niño y a cada joven la bondad, el bien y el amor que Dios ha colocado en su corazón. Todo a Jesús por María, todo a María para Jesús. Dios te bendice.
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6: Mi gente, comenzamos las tandas del patrón. Buenos días, son las 11:05. Aquí está Los Ángeles Azules y Belinda.

0: 11:15.
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1: La presidenta Claudia Sheinbaum adelantó una propuesta legislativa para mover la elección.

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1: La presidenta Claudia Sheinbaum adelantó una propuesta legislativa para mover la elección del Poder Judicial para el 2028. La propuesta que se enviará al Congreso podría resolverse en un periodo extraordinario.
2: Hicimos una evaluación que le encargué a Luisa María desde que entró y ella me sugirió que era importante mover la elección al 28, dada la cantidad de puestos que se van a elegir en el 27. Y que además hay que hacer algunos ajustes.
1: El sistema educativo en el estado enfrenta un doble reto para mantener la cobertura en las aulas. Profesores recién egresados que rechazan asignaciones en zonas rurales para exigir espacios en las ciudades. Y docentes en activo que deben ser extraídos de las regiones montañosas por cuestiones de seguridad. Así lo dijo José Reveriano Marín Hernández, secretario general de la sección 56 del Sindicato Nacional de Trabajadores de la Educación.
3: Lamentablemente los jóvenes estudian una profesión, en especial la del magisterio, y quieren una plaza en una zona urbana, lo cual no puede ocurrir, hay que decírselo. O sea, si vas a estudiar, debe estar entendido que te toca en la zona rural.
1: El dirigente estatal del Partido Verde Ecologista de México en Veracruz, Edgar Herrera Lendechi, aseguró que el Instituto Político se encuentra fortalecido y en proceso de reorganización territorial de cara a los comicios de 2027, con la integración de nuevas estructuras distritales y municipales en la entidad.
4: Durante todo lo que resta del año voy a nombrar 19 coordinadores distritales federales que me van a ayudar a la conformación de los comités y sobre todo una estructura que va a dar la cara para el 2027.
1: Envía tus denuncias ciudadanas a nuestro WhatsApp 2281-400-600. Soy Karina Arriaga.
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5: Mensaje del arzobispo Jorge Carlos Patrón Wong.
6: Nuestra gratitud y nuestra oración por los maestros que desempeñan un papel central y decisivo en la formación integral de los niños y de los jóvenes. Educar no consiste únicamente en transmitir contenidos o cumplir programas académicos. Educar es acompañar, orientar, escuchar y animar a los niños y a los jóvenes, a las familias, a descubrir el sentido de la vida humana, que es el amor y el servicio. Esta dimensión de educación hoy es urgente, porque gracias a los buenos maestros se forman los corazones, las conciencias y la libertad interior de las nuevas generaciones. Toda Jesús por María, toda María para Jesús. Dios te bendice.
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2: Las 11:48.

0: Pollo, mándale saludos para Arturo y para el Chino de su compa El Maseco. Andamos aquí escuchando en la sección número 2 de Jalapa, donde manda el Patrón FM. Y Pollo, mándale saludos a la familia Hernández Ortega, a los sobrinos, a los nietos. Te sintonizamos en el fraccionamiento Coapexpan. Mi Pollo, te reporto que está totalmente colapsada la vialidad. Están cerradas las calles de Enrique, las calles de la calle de Zaragoza, de Clavijero, de Lucio, de Primo, ¿verdad? Dice, no vayan al centro, mi Pollo, porque está hasta el full. Totalmente detenido el tráfico en la zona de Jalapa, ¿eh? Cerrada la calle Enríquez, la calle Zaragoza, Clavijero, Lucio, Primo, ¿verdad? Ya saben, gracias mi Ranger por pasarnos la información, Jaralito, buenos días. Mándale saludos a los guasones, para el Beto, para Alfredo, para el Chilaquiles, que andamos trabajando aquí en el Camino Antiguo de Coatepec, para toda la flota del maestro Sabino, de Rancho Viejo, echando caña, mi Pollo, para el maestro Mario, el buen Charmander, el Commander, de parte del Pac-Man, aquí suena y manda el 104.9. Muchas gracias, Jaralito, buenos días.
1: Hola, buenos días, buenas tardes, buenas noches, mi compa. Federico Ríos, a vos que le pones a un alcalde de la radio. Eso, saludos, carnal, desde la Vicente López, aquí de parte de tu amigo el Chapo de la Vicente. Y aquí la Vicente López manda el patrón. Saludos para todos tus radioescuchas y para toda la banda de audiencia en general. Ya sabes, aquí manda el Pollo. Federico Ríos, la voz que le pones a un alcalde de la radio. ¡Súbale!
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0: Las 11:53.

0: Allá está nuestra amiga Lucero. ¡Lucero! ¡Saca el pan, Lucero! Saludos muy especiales para Luchero. Buenos días, buenas tardes, buenas noches.
1: Buenos días, buenas tardes, buenas noches, mi buen Chiqui Boy, aquí escuchando el Patrón 104.9. Si me puede complacer con una rola de los Tepos, algo sonidero. Ajá. Y aquí para escuchar en el XL 6031. Y aquí manda el Patrón 104.9 con la voz que le pone sabor a la radio. Federico Ríos,
0: el más sabroso pollo de todos. ¡Súbele! Oye, me gustaría los Tepos para un agarrón, güey. ¿Cómo ves? Ahí está el primer tema, los Tepos. ¿Contra quién nos aventaríamos? Perruqui. Oye, saludos, Almita. Se va. Hoy Almita está en la sintonía del 104.9 ahí en su oficina. Para todas sus compañeras y compañeros de trabajo les mandamos un saludo. Almita, ¿cómo estás? Muy buenos días. Ahí le mandamos un saludo. Bueno, ahí está la primera propuesta de nuestro buen amigo, el buen Higinio, los Tepos. A ver contra quién la ponemos. Vámonos mientras con la original banda Ni Modo, eso se llama Aquí Es. Aquí es.
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1: ¡Es correcto! Son las tandas del patrón, ahí estuvo Majo Aguilar con el tema Así Fue, Grupo Frontera. El tema Un Solo Corazón, también escuchabas en el bloque Voz de Mando con Y Ahora Resulta. Y de Nuestro Amor No Queda Nada, de la banda Carnaval, es cierto, ¿ah? Oye, Pollo, mándale saludos al maestro Aldair, para el mundo, y saludos también para el Pancho, el mecánico de la Loma, donde manda el patrón FM. Y Pollo, mándale saludos también a mi abuelito Ole, de parte de Sol y de parte de Lucero, por favor, que te está escuchando. ¡Saludos, abuelito! Dice mi Pollo, un agarrón con Liberación. Bueno, podría ser. Dedícale una canción a Torres. Te está escuchando el buen Torres, de parte de su niña. Dedícale una canción bonita para el Torres. Bueno, vamos a buscarle algo bonito, para el buen Torres y para todos ellos. Tenemos noticias, regreso.
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3: Sobre la entrega de Gerardo Mérida Sánchez y Enrique Díaz, exfuncionarios del gobierno de Rubén Rocha Moya, la presidenta Claudia Sheinbaum descartó que haya riesgo para Morena ante el planteamiento de que pueda ser catalogado como organización terrorista.
4: Ningún riesgo, ninguno. Fue una decisión de ellos entregarse y no hay ningún riesgo, ninguno.
3: Se reportan variaciones en el precio del chayote y la piña, lo informa el titular de la Secretaría de Agricultura y Desarrollo Rural en el estado, Evaristo Bando Ramírez.
5: Hacia los inicios de la cosecha de Coscomatepec, Iztacotlán y toda esa zona, pues se retrasó como un mes más de lo normal.
3: La presidenta municipal de Jalapa, Daniela Griego Ceballos, informó que a través de los tequios por el bien de Jalapa, el ayuntamiento ha brindado atención a más de 20.000 personas mediante jornadas comunitarias de limpieza, mantenimiento y recuperación de espacios públicos en distintos sectores de la capital veracruzana.
6: Sí, hemos ido, sobre todo dando mantenimiento, podando, pintando guarniciones, y hay áreas que se han ido recuperando que estaban ocupadas para otra cosa.
3: Más información en la segunda emisión de Oliva Noticias a las 2 de la tarde. Soy Karina Arriaga y mañana tenemos una cita con más información.
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0: Sí pasa, va. Oye, mi pollo, te estamos escuchando en Los Cabos. Ah, muchas gracias, desde Los Cabos, mira. Ayer nos está sintonizando Sol y Lucero y su abuelito. Olé, le mandamos un saludo, a toda mi gente en Los Cabos. Qué gusto saludarlas, chicas. Y pollo, como todos los días, excelente inicio de semana, arrancando la semana con buena vibra desde Puerto. Aquí en la Colonia Hidalgo, me llamo Siri. Ah, Siri. Y si andamos vendiendo pan, mi pollo, aquí en el puerto de Jariocho. ¿Qué tal está el calorcito, Allá está el puerto de Veracruz, sabroso, En la Colonia Hidalgo, el que manda es el Patrón FM. ¡Qué bárbaro! ¡De esas no!
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0: las 12:45.
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1: Ay, chiquitita, ¿cómo te quiero, preciosa?
2: ¿Otra vez? No, hombre, ya.
3: Te pasas, Barruki. Oye, mi pollo dice, hace mucho calor aquí en el puerto de Veracruz. ¿A poco? Hay que ir, ¿no? A tostarnos un ratito. Ándale, saludos, mi pollo. Dice, ¿qué dice aquí? Soy de Banderilla, alias el Sondas del Gallito. Ok, déjame leer bien tu mensaje, carnalito, que me lo están pasando ahorita, ¿sale? Órale, pues, saludos al buen Manuel, que está en la sintonía del Patrón FM. Oye, mi racita, ¿qué creen? Arrancamos la semana con promos. Tenemos boletos para ir a Cinépolis Plaza Museo. ¿Qué dijeron? ¿No va a haber boletos? Claro que sí, nos mochamos. 2288-15-1049. Lo único que tienes que hacer es, si yo te pregunto quién es el que manda, tú me contestas, Federico, aquí manda el Patrón 104.9 FM. Nada más. Y con eso te doy tu boleto doble para que te vayas a Cinépolis Plaza Museo. Recuerda, ¿quién es el que manda? Y me contestas, aquí manda el Patrón 104.9 FM. Así de rápido, ¿ah? Facilito. Buenas tardes, ¿quién es el que manda?
4: Federico, ¿quién manda el Patrón? 104.9 FM.
3: Ya estás, garralito. No me cuelgues, llevas tu boleto doble. Hola, buenas tardes. ¿Quién es el que manda?
5: Aquí manda el Patrón 104.9.
3: Garralito, muy bien, tú muy bien. Dos ganadores inmediatamente se llevan su boleto doble para que se vayan a ver la película que quieran en Cinépolis Plaza Museo.

0: Buenas tardes.
1: Hola, Ana. Mira que sí hace mucho calor.
0: Ah, su sí, ¿verdad?
1: Pone, por favor, una canción de Los Acostas para escucharla. Y aquí manda el patrón 104.9 con el pollo.
0: Algo de Los Acosta. Bueno, cómo no, ahorita te buscamos algo. Buena tarde.
2: Súbele. Buenas días, buenas tardes.
0: Buenas noches,
2: compa Pollo. Saludos aquí para la carnicería de la esquina que domina. Andamos dándole duro y macizo. Complácenos con algo de Los Quichos aquí
0: los
2: para
0: quichos.
2: Escuchar. Una que tengas a la mano, porfa.
0: Ah, cómo no.
2: Saludos desde la tierra del calzado de la cantada en Naolinco, Veracruz, la capital del botín. Con el compa Pollo, gracias.
0: Saludos a mis amigos Los Quichos. Bien. Buena onda, mis carnalitos, ¿eh? Oye, mi pollo, mándale saludos a mi suegra Albertina. Dice, estamos aquí disfrutando los alimentos en banderilla de parte de su nuera, la nuera consentida. Ah, qué bonito, ¿eh? Saludos, Albertina, y saludos a tu nuera. Un saludo muy especial para el guardia del fraccionamiento Briones Hectáreas, al buen Sánchez, que hoy están preparando ricas acelgas a la mexicana y una pechuguita de... ¡Míralos! Salúdame a la chica más hermosa, dice, de la clínica 66. Dice, le invitamos a comer de parte de los jardineros. Eso, mis carnales, así tiene que ser compartidos. Buenas tardes. ¿Qué pasó, mi hermano?
3: Buenos días, buenas tardes, buenas noches.
0: ¿Qué dices?
3: Gustavo.
0: ¿Qué pasó?
3: Dándome por ahí, compa Pollo.
0: El buen Gustavo.
3: A ver si me puedes conversar con una canción de los Embers, cualquiera de los Embers por ahí para escuchar acá en Matoscura, donde manda el patrón 104.9. Súbele, compa Pollo, súbele.
0: Súbele, Carolito, en Matoscura. Ahí le mandamos un saludo. Frutas y verduras, Gustavo, ¿eh? Salud para mis amigos de... Antojitos el Tope, ¿va? Allá en La Joya. Que por ahí pasé el fin de semanita y me echaron unos taquitos bien sabrosos, ¿eh? Allá en Tacos el Tope. Le mando un saludo en La Joya, Veracruz.

0: 1:15.
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0: 1:32.
1: Mensaje del arzobispo Jorge Carlos Patrón Wong.
2: Con profundo afecto y sincera gratitud, nos dirigimos a nuestros maestros para reconocer su vocación, su entrega generosa y el invaluable servicio que realizan cada día en las escuelas y en los corazones de los niños, los jóvenes y de tantas familias. Los maestros siembran esperanza donde otros solo perciben dificultades. Construyen futuro donde parece haber incertidumbre. Y sobre todo, no se limitan a transmitir información, sino que forman personas que saben amar y servir a los demás, venciendo el propio egoísmo y la indiferencia social. Todo a Jesús por María, todo a María para Jesús. Dios te bendice.
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1: ¡Hey! ¡Lila Taos! ¡Cambian mi mundo! ¡Qué bonita rola, eh! Oye, mi pollo, 37 grados marca el termómetro en el puerto de Veracruz. ¡Pa su vida! Oh, ya no quiero ir. Gracias, pero ya no. Dice, salúdame, pues, cómo no, para mis amigos de Transporte Marva. Transportes Marva, que te estamos escuchando. Dedican una canción para el buen Marcos Marva. Dice, ya voy por mi boleto para el cine, mi pollo. A la vida. Hombre, ya no quiero. 37, ¿cómo ves, eh? No, hombre, ya, mejor. Mejor un chapuzón, aunque sea ahí en la pileta de la abuela. Oye, mándale saludos a Esteban Darío de Chiltoyac. Está cumpliendo 14 años. Dedícale unas mañanitas, cómo no. Saludos. 14 añitos, felicidades. Esteban Darío de Chiltoyac. Dedícale la canción y ponle una canción de Rai Mix. Ahí están las mañanitas, pues, cómo no. Para el buen Darío. Esteban Darío. A mi gente en Chiltoyac, donde manda y suena El Patrón 104.9 FM. ¡Tenemos boletos!
2: Hola, buenas tardes. Buenas noches.
1: ¿Qué pasó?
2: Esta mañana. Por favor, me podría decir cómo se llama esa canción que estás transmitiendo ahorita.
1: ¿Cuál?
2: Que dice, cambia mi mundo en un segundo.
1: Cambia
2: mi mundo. No sé si se llama así, por favor.
1: Así se llama.
2: Y gracias.
1: Se llama Cambia mi mundo. Cambias mi mundo, más bien. De Lila Downs. Lila Downs. Buenos días, buenas tardes, buenas noches, hasta luego. Te mandamos un saludo. Ya sabes, yo te pregunto: ¿quién es el que manda en Jalapa? Bueno, ¿quién es el que manda? Y tú me contestas. Aquí manda El Patrón 104.9 FM. Buenas tardes, ¿quién es el que manda?
3: Aquí manda El Patrón 104.9 FM con el compa Pollo.
1: Ay, qué bonito. No me voy a colgar, por favor, que le voy a tomar su nombre completito porque se va a Cinépolis con El Patrón. Buenas tardes, ¿quién es el que manda?
3: Aquí manda El Patrón 104.9 FM. Federico Ríos.
1: Ah, muchas gracias, qué amable, qué linda. Qué bonita la gente el día de hoy, en verdad, ¿eh?
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1: Rico calorcito, no se le olvide hidratarse mucho. A los abuelitos, por favor, hidráteme a la abuelita, al abuelito. Hágale agüita. Haga una agüita de limón, póngale una pizca de sal, mire, bien sabrosa. Poquita azúcar, poquita sal, que quede bien bonito. Pero lo más sabroso, mire, dicen los que saben que de preferencia agua al tiempo. No fría, porque no la asimila tanto tu cuerpo. Dijeran las abuelitas, al tiempo.

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1: ¿Qué? ¿Ya nos vamos? Mi gente, ya nos vamos. Es lunes 18. Los prefestejos, ¿va, Parruqui? Oye, muchas gracias a toda la gente hermosa que me escribe, me saluda a través de las redes sociales. Muchas gracias. Saludos a Yobi. Le mando un saludo, ¿eh? En casita, disfrutando, echándole ganitas. Oiga, gracias, Yobi. Un saludo para ti y un abrazo. Oiga, rápidamente le comento, se solicitan donadores de sangre para Sabina Martínez Conde. Si usted puede donar o conoce a alguien que pueda donar, comuníquese al 2281-635907. Es muy importante encontrar donadores para Sabina Martínez Conde. 2281-635907. Si usted puede donar, done vida. Regale vida, es muy importante para Sabina Martínez Conde. 2281-635907. Urgentemente, donadores de sangre. Buenas tardes, buenos días, buenas noches.
2: Hola. Aquí en el patrón, yo hice una agüita de capulín.
1: Ay, qué rico.
2: No fría, dijeras tú, al tiempo.
1: Al tiempo, sí, oigan.
2: No también hace daño.
1: Exacto.
2: Al patrón.
1: Fíjense, qué bueno que nos comentas que tiene que ser el tiempo. Fíjense, lo que pasa es de que se ha demostrado que si enfrían el agua cuando hace bastante calor, tu cuerpo reacciona y puede generar un malestar en tu pecho, en tu sistema respiratorio. Por eso se recomienda tomar agua al tiempo, aunque haya calor. En algunos casos dicen que es bueno tomarse una tacita de café calientito para que tu organismo se temple a la temperatura que está en tu exterior y de esa forma no sudes tanto, algunos dicen, ¿verdad? Pero haz lo posible por tomar no tanta agua fría para que tu cuerpo no se resienta y lo asimile, se hidrate. De hecho, estudios científicos han demostrado que si tomas agua fría, de hecho tu cuerpo no lo asimila porque siente que es una reacción, o más bien genera una reacción que tu cuerpo no lo asimila, ¿ok? O tarda en asimilarlo, entonces por eso tienes mucha sed. Así que lo importante es que tomes agua templada, ¿sí? Mi compa Fierro le mando un saludo, dice, compa Pollo, andamos aquí en 40 grados en Cardel, Veracruz. ¡A la vida, compadre! No, no, no, por Dios, ya, ya con eso, ya... 40 grados, no hay perdón, ya no puedes ni respirar. Entonces, 40 grados en Cardel, Veracruz, con Pafierro, Sammy Martínez. Le mando un abrazo, mi hermano. Hombre, compadre, véngase para acá, Jalapa, ¿eh? Le mandamos un saludo a Normita, que nos se va sintonizando en Querétaro. Saludos a Erika Iraíz y a sus hijos. Le mandamos un saludo, Erika. Buena tarde. Por acá dice Eli Munguía. Le mandamos un saludo. Muchas gracias. Dice, fíjate, amigo, que si pueden ir al cuartel para solicitar donadores. Ok, perfecto. Vamos a comunicarle a la familia que está pidiendo sangre. Gracias, Eli. Saludos a Jovi Hernández. Le mandamos un saludo. Muchas gracias, corazón. Saludos. Buena tarde. Un saludo muy especial también para quién más, compadre. A ver, en las redes sociales, Reinita en el puerto de Veracruz, le mandamos un saludo. Nos vamos a continuación, Oliva Noticias, mañana, aquí en punto de las 10 de la mañana, estoy contigo. Yo soy Federico Ríos, gracias. Buena tarde.

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0: Vamos a arrancar con la segunda de Oliva cuando son las 2 de la tarde con 9 minutos. Vamos hacia la zona de todo el estado de Veracruz. Estamos por redes, por radio, a través de la radio, a través de las redes, total y absolutamente en vivo y en directo y en tiempo real. Un doble feminicidio se reportó la noche del domingo en Cozoleacaque. Eran madre e hija. Terrible caso, le voy a comentar de esto más adelante. La gobernadora Rocío Nale dice que ya se encuentra en investigación la explosión de un yate privado en la zona del Estero, en Alvarado. Tras una tragedia en Naulinco, el ayuntamiento ha cancelado las actividades de las fiestas de primavera. Habla el alcalde José Narciso Reyes.
1: Desde el primer momento en que tuvimos conocimiento de lo sucedido, nos mantuvimos en coordinación con las autoridades correspondientes y con los municipios vecinos, que de manera solidaria brindaron apoyo inmediato.
0: En Orizaba, la jefa de gabinete gana más que los regidores, de acuerdo a información oficial de Transparencia. Le voy a dar los detalles, le voy a dar los montos. Se dice que la jefa de gabinete en Orizaba gana bastante. Se observa crecimiento de personas en situación de calle en Jalapa, lo dice la alcaldesa Daniela Griego.
2: Que algunas personas sí se han podido salir de calle, de la situación de calle. Tenemos una persona en el asilo Sayago, una mujer que estuvo muchos años cerca de la Quinta de las Rosas.
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0: ¿Cómo está? ¿Cómo le va? Le saludo con gusto. Soy Alejandro Aguirre Guerrero. Le voy a contar las historias importantes del día. Son las 2:11. Estamos en vivo y en directo para todo el estado de Veracruz a través de la radio y de redes sociales. Este domingo 17 de mayo, dos mujeres lesionadas fue el saldo de una explosión de un yate privado en el Estero, entre los municipios de Boca del Río y Alvarado, ¿sí? Esto ocurrió la tarde del sábado 16 de mayo, cerca de la zona de Manglares. Ahí ocurrió este desaguisado. Y esto lo ha confirmado el propio diputado federal, Senyacen Escobar. El domingo 17 de mayo, el diputado Escobar describe en un video, a través de sus redes sociales, que estaba por la zona, junto a su hija, en una moto acuática, cuando escucha esta explosión del yate que le comento, de este yate privado. Esto le ha dado la vuelta a Veracruz, seguramente usted ya lo vio. Bueno, el diputado andaba por la zona y pues se mueve junto con su hija para auxiliar a las víctimas, ¿sí? Esto es en la zona del Estero, insisto, ahí entre Boca del Río y Alvarado. Esto es lo que dijo la gobernadora, Rocío Nale, respecto al caso.
4: Sí, ahorita terminamos la mesa de seguridad. Eso por protocolo entra una investigación. Está en eso, se está investigando, lo atendió la Marina y también Protección Civil.
5: ¿Sabe de quién es la embarcación? Porque había versiones de que
4: era del diputado. No, todavía no me informan. Están en eso, está investigando. Entonces, por protocolo se tiene que investigar.
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0: En la mesa de trabajo de Oliva Noticias, el diputado federal Senyacen Escobar. Senyacen, ¿cómo estás? Qué gusto saludarte y buenas tardes.
6: ¿Qué tal? Muy buenas tardes, un saludo a todo el auditorio.
0: Gracias, Senyacen, por estar aquí con nosotros y platicar. Tema complicado, tema polémico, se ha charlado mucho de este yate privado que tiene una explosión, que deja lesionados, y que tú andabas justamente con tu hija por la zona y te dedicas a auxiliar a las víctimas. Y lo que son las cosas, Senyacen, y aquí lo vas a decir frente a todo el auditorio en el estado de Veracruz, en el afán de auxiliar a la gente, porque es parte de lo que efectúas junto con tu hija, vas por la zona. Y ahora tan achacado hasta la autoría, hasta ser dueño, pues, de este yate privado, Senyacen.
6: Sí, pues bueno, fíjate que, pues primero que nada, el hacer mención, uh-huh, que nos encontrábamos en familia, mi esposa, mis dos hijas, uh-huh, mi nieto, unos primos que vinieron de visita, sí, que son de la Ciudad de México, vinieron a visitarnos junto con su hija. Y pues bueno, andaba yo como tal con mi hija Dariana Escobar, La moto acuática. Uh-huh. Hay una parte del estero,
0: sí,
6: donde se estacionan lanchas y yates. Uh-huh. Pero esa parte es como muy larga. Uh-huh. Ahí puedes como alcanzar una velocidad alta, ¿no? Por el espacio que se tiene. Entonces, cuando nosotros íbamos bastante rápido,
0: sí,
6: y vemos una explosión del yate. Cuando este yate explota, vemos que pues hay personas en el agua pidiendo auxilio. Uh-huh. Nos acercamos, estaba en llamas el yate, y una de las chicas que estaba ahí me dice: ayúdame,
0: sí,
6: voy a perder el pie.
0: Sí.
6: Saca el pie del agua, tenía una fractura expuesta. Uh-huh. Tenía el hueso salido.
0: Sí.
6: Tenía colgando su piel de los tendones.
0: Caray.
6: Uh-huh. Y entonces la otra, le digo: ¿estás bien? A la otra chica, y me dice: no puedo mover la mitad del cuerpo, ¿no? Y me decía: mira mi brazo, ¿no? Y tenía zafado el brazo.
0: Sí.
6: Estaban agarradas. Le digo a mi hija: aviéntale el salvavidas. Obvio, yo iba en la moto con mi hija, les digo: espérenme, voy a pedir ayuda, ¿no? Pero de donde donde explota, está cerca, ¿no? Donde se encontraban las demás embarcaciones. Fui rapidísimo a gritar, ¿no? Ayúdenos, por favor, hay gente en el agua. Y dos embarcaciones en automático se jalaron, ¿no?
0: Para apoyar.
6: Sí, para apoyar. La verdad, quiero agradecer mucho a las y los ciudadanos que apoyaron. Una lancha, iban jóvenes. Uh-huh. De 20 años, 20,
0: se sumaron a apoyar. Años,
6: iban con su capitán, y en la otra iban dos varones, estaba una señora con dos niños. Uh-huh. Había más embarcaciones. Uh-huh. Pero también te digo algo, el tema es que cuando nosotros llegamos por ellas, el calor de las llamas era del muchísimo. Yate nos pegaba muy fuerte, ¿no? Porque obvio, la corriente lo fue aventando hacia el manglar. Uh-huh. Pero cuando nosotros las rescatamos fue en automático. Uh-huh. Entonces, pues bueno, nos amarramos como tal la moto acuática a la lancha. Mi hija nada muy bien, yo también.
0: Sí.
6: Yo le enseñé. Nos aventamos y sacamos a la chica que tenía fracturado los dos pies. Uh-huh. Y ahí se subió a donde estaba este matrimonio con, sí, otra persona que iba y los niños, y en automático pues se llevaron a la marina de Río del Dorado. Uh-huh. Y ahí pues bueno, ya se había hablado en el trayecto al 911, no había llegado todavía como tal. Fue muy rápido, nosotros no nos trasladamos en una prox, ¿no? Tal vez de 15 minutos entre sacarlas y llevarlas. Y entonces fue cuando tomé el teléfono y le marqué al subsecretario Pozos.
0: Sí.
6: Para pedirle el apoyo. Me dijo: claro que sí, el apoyo. Le mandé un texto a la gobernadora, me contestó en automático y le dije: Gober, porque había una preocupación, ¿no? Estas chicas no tenían seguridad social. Oh. O sea, las que estaban más graves, ¿no?
0: Ah, sí.
6: Entonces, cuando les dicen los elementos, que Marina, Seguridad Pública y quienes llegaron al rescate, ¿a dónde las trasladamos? Uh-huh. O sea, por ejemplo, el que está ahí cerca, pues es Los Ángeles, ¿no?
0: Sí.
6: Pero es particular.
0: Sí.
6: Y dice: no tenemos seguridad social. Y la gobernadora me dice: trasládenlas aquí al hospital de Boca. Uh-huh. Y que se les dé toda la atención, ¿no? Uh-huh. Que es un hospital público.
0: Público.
6: Uh-huh. Y pues ya se las llevaron, ¿no? Al traslado. En un primer momento había un nerviosismo muy fuerte, ¿no? Por parte de las jóvenes.
0: Sí.
6: Pues porque no aparecían a quién era el dueño. Hubo una nota que hoy sacaron, ¿no? Que dicen que uno de mis escoltas es el que estaba en el agua.
0: Uh-huh.
6: Y quien estaba en el agua es el capitán.
0: De la embarcación
6: que explotó. Uh-huh. El capitán estaba en shock. No ayudó en nada. O sea, la verdad, estaba en shock total.
0: No era uno de tus escoltas, era el capitán de la embarcación.
6: Uh-huh. El día de ayer estuve en el hospital. Uh-huh. Con Vianey. Uh-huh. como ya se presentó el abogado del dueño del yate, está pagando en efectivo y no está facturando. Para que no quede rastro de quién es. Está cubriendo los gastos. Afortunadamente ayer tuvo su primera operación Vianney.
0: Sí.
6: Había una probabilidad muy grande de que le amputaran el pie.
0: Podía perder la pierna. Bueno, el pie.
6: El pie, porque pues en la parte del estero es una parte muy fangosa. Entonces no sé cuántos lavados ya tenía y seguía teniendo lodo y tierra en el hueso y en su herida, ¿no?
0: Sí.
6: El traumatólogo, la verdad, hizo un excelente trabajo, le salvó su pie. Fue exitosa la operación.
0: Bueno.
6: Va a tener otras, no va a ser la única.
0: Sí, va a ser un proceso difícil.
6: Vianney es ingeniera química, tiene 30 años. Ayer, pues, quienes habló fue su papá, el señor Rafael, y su hermana, Ana. Igual es ingeniera química, tienen un negocio propio. Y pues, están preocupadas, ¿no?
0: Y era una de las personas que estaba en la embarcación.
6: Sí. ¿No? Y pues, bueno, ellas rentaron esa embarcación. También el comentario, ¿no? Por ejemplo, creo que ya lo dijo bien la gobernadora, tiene que haber una investigación porque se quemó el manglar cuando comparte el yate. Yo creo que debe haber una multa.
0: Sí.
6: Se tiene que saber. Ah, porque también al capitán no lo ingresaron al mismo hospital que las chavas.
0: Lo llevaron a otro.
6: No saben dónde.
0: Sí, claro. Además comentas que están pagando en efectivo y sin factura.
6: Es correcto. Entonces, pues bueno, ayer que yo estuve ahí, incluso, ¿no? Estaban ahí, pues gente, ¿no? No sabemos quién sea. Yo creo que ahorita que ya tomó cartas en el asunto la gobernadora, pues tiene que, hay un registro, ¿no? En el tema de las marinas, se va a saber de quién es. Y pues bueno, hasta el momento ha asumido, ¿no? Los gastos, lleva medio millón pagado en el hospital. Y lo que viene, ¿no? Porque todavía la rehabilitación de Vianney. Esperemos que quede bien de su pie. Fue un accidente muy fuerte.
0: Muy fuerte. El dueño o dueña de esta embarcación, entonces está cubriendo los gastos, pero como dices, no sabemos la identidad. Pero dejar claro entonces, Yacen Escobar, no era de tu propiedad la embarcación.
6: No.
0: Como lo han estado difundiendo desde un arranque.
6: Sí, o sea, a ver, yo creo que es lamentable. Mira, yo sabía que cuando se diera esto, pues al final, ¿no? Un servidor, pues iba yo a salir en los medios.
0: Sí, pues por mera lógica.
6: Primero que nada, pues me quité el chaleco para ponérselo a la chica que tenía los dos pies fracturados en el agua. O sea, ella llevaba el chaleco, ¿no?
0: Sí.
6: La otra, pues fue que también, ¿no? Yo me identifiqué con las autoridades que llegaron. Pues había que meter celeridad, ¿no? Estaba desangrando porque... Te digo que estaba aventando así chorro de sangre.
0: Sí, impactante, ¿no?
6: Vianney es muy, muy valiente, ella igual en el torniquete se iba agarrando. No, nunca se desmayó.
0: Lo cual es destacable.
6: Y la otra chica, hay una chica que se fracturó los dedos del pie. Entonces, sí estuvo fuerte la situación, cuando nos aventamos al agua, el tema del calor, del fuego del yate, a todos los que estábamos ahí, ¿no? Igual a los que llevaban a los pequeños, porque era de entre 3 y 4 años dos niños. Pues imagínate, ¿no? O sea, ese riesgo también de ir y que pudiera pues justamente explotar, ¿no? Desafortunadamente,
0: pues dejar claro que no era una embarcación tuya ni rentada por ti, por un lado, y por otro, pues no sabemos quién es el dueño o la dueña, ¿no? Hasta el momento.
6: No, y bueno, también quiero comentar algo.
0: Sí, adelante.
6: Esto nunca lo había yo dicho. Desde que yo tengo 12 años, o sea, yo aprendí a nadar muy bien, ¿no? Entonces, de los 12 a la fecha, contando a estas cuatro chicas. Sí. Llevo 21 rescates.
0: 21 rescates.
6: En agua, en mar, en alberca, en laguna.
0: Por la habilidad que tienes
6: de nadar.
0: En agua, ¿no?
6: Sí.
0: Y que además le enseñaste a tu hija.
6: Sí, mis hijas nadan muy bien las dos. Y ahorita estoy enseñando a nadar a mi nieta.
0: Tu hija, tu nieta. Tu hija, ¿qué tan impactada está con el tema, Senyacen?
6: No, mi hija es muy fuerte.
0: Porque iba contigo, pues, en la moto acuática, ¿no?
6: De hecho, o sea, cuando, o sea, entre ella y yo sacamos. O sea, a esta chica, la verdad, no estaba delgadita, es rollicita.
0: Sí, robusta.
6: es robusta. Ahí, por ejemplo, pues yo la cargué, ¿no? De hecho, me lesioné un poco la espalda. Uh-huh. Pero al momento, o sea, como que la adrenalina, ¿no?
0: Te da fuerza.
6: Te da esa fuerza,
0: ¿no? ¿Qué sigues en Yacen? ¿Vas a estar pendiente, digo, independientemente de que no tienes algo que ver en el asunto de la explosión, pero sí te involucraste a rescatar a estas personas? ¿Mantendrás alguna comunicación con ellas para ver su evaluación médica, su evaluación de salud?
6: Sí, de hecho, estoy en contacto con el papá y con la hermana. Uh-huh. Voy a ir a visitar a Vianey. Me dijo que quería saludarme y agradecerme en persona. Y bueno, también agradecer, ¿no? Yo quiero agradecer a todos los que en verdad, pues, estuvieron ahí. También quiero hacer mención de donde se dio el incidente. A la vuelta vive en Los Yunes. Uh-huh. Había una fiesta. Uh-huh. En el estero ellos tienen dos embarcaciones, una lancha rápida y otra más corta, y pues nunca llegaron, ¿no?, al auxilio, ¿no?, cuando pues, está a la vuelta de su casa prácticamente en el estero, ¿no?
0: El accidente se da a la par que estaba llevándose a cabo esta fiesta, es digo, aunque no tengan algo que ver, pues,
6: no tiene
0: pero
6: nada
0: se
6: que
0: estaba
6: ver.
0: Llevando
6: no
0: a cabo.
6: No tiene nada que ver, pero estaba en fiesta ahí. Ahora sí con Los Yunes, y estaba ahí el senador Adán Augusto.
0: Care, pues bueno, Yacen, estaremos en comunicación contigo, sobre todo para que nos, pues, en la medida de tus posibilidades también y de tu involucramiento, pues puedas mantenernos al tanto de la salud de las dos personas lesionadas, particularmente de Vianey, que es la que presenta mayor gravedad, ¿no?, en los temas. Y bueno, pues la realidad te llevó a estar presente en un evento en el que si no lo hubieras estado no le salvan la vida a esta persona. Es una realidad.
6: Pues bueno, es que yo creo que tal vez, o sea, había a los demás ciudadanos pues se movieron, ¿no? Pero un servidor pues tengo ya, o sea, como te comentaba, buenos reflejos y ya pues en mi transcurso de vida pues me ha tocado estar. De hecho, no sé si te acuerdas, apenas que me fracturé el
0: ¿tuviste el una pie, fractura en el sí?
6: Pues estaban dos jóvenes en el concierto de Linkin Park. Uh-huh. Y se tropezó y se iban a caer, ¿no?, del barandal, y yo los agarré y me atoré y sacaré a los dos y me fracturé el pie. Pero lo salvé, ¿no?
0: Pues en Yacen Escobar, gracias por estar aquí. Gracias por estar aquí. Sigamos en comunicación.
6: Claro que sí.
0: Porque además es un tema que como ha rebotado, por supuesto, en el estado de Veracruz, a nivel nacional, sin duda, en redes sociales también. Y vale la pena, como siempre, no hay mejor forma de aplacar los rumores que comunicando, ¿no? Que informando. Gracias, Yacen.
6: Muchas gracias.
0: Gracias, Yacen Escobar, aquí en la mesa de trabajo de Oliva Noticias, aclarando los temas. 2:26, pausa, regresamos.
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8: Bueno, estamos de regreso ya en la segunda de Oliva, a las 2:30. Le comentaba al arranque del noticiario sobre dos mujeres, madre e hija, que fueron localizadas sin vida la noche del domingo en las calles Barrio Cuarto de la cabecera municipal de Cosoleacaque. Las víctimas fueron identificadas como Ana González Mateos, de 42 años, su hija Yalina Cristales Sama, 25, presentaban visibles huellas de tortura, impactos de arma de fuego, de acuerdo con lo que da a conocer la autoridad. El hallazgo ocurre en la calle Emiliano Zapata, entre Vicente Guerrero y la Transísmica, a la altura del segundo puente peatonal. Esto es en Cosoleacaque, donde los vecinos reportaron la presencia de los cuerpos tirados en la vía pública. Testigos dicen que las mujeres habrían sido arrojadas desde una camioneta. Metros adelante, la unidad fue localizada abandonada con las luces encendidas, mientras que los presuntos responsables escaparon a bordo de otro vehículo. De manera preliminar, trasciende que ambas mujeres habrían sido privadas de la libertad horas antes del crimen, aunque sean las investigaciones las que arrojen resultados. Elementos de la Policía del Estado, Guardia Nacional y personal de servicios periciales estuvieron en el sitio para efectuar las diligencias correspondientes. 2:31, ahí estaban mientras le comentaba esta terrible información, las imágenes a las cuales hemos tenido acceso para la gente que nos sigue en redes sociales. En Naulinco, durante las primeras horas del domingo de ayer, el conductor de una camioneta que presuntamente estaba bajo los efectos del alcohol pierde el control y se impacta contra un taxi, así como contra un carro de venta de hot dogs que se encontraba fuera del recinto ferial en donde se llevaban a cabo las actividades de las fiestas de la primavera. En este accidente que le comento, dos personas mueren, varias resultan lesionadas, por lo que hasta el lugar llegaron elementos de seguridad pública, paramédicos, protección civil. Horas después llegaron policías ministeriales que levantaron los cuerpos de las víctimas. Esto es en Naulinco. Y el alcalde de Naulinco, José Narciso Reyes, lamentó el accidente a través de un video en redes sociales. Mencionó que se va a llevar a cabo el proceso legal debido por este accidente. Hay un detenido y es el tío del edil. Además, anuncia que en una muestra de solidaridad, respeto y empatía, cancelaron los desfiles programados con motivo de las fiestas de primavera en Naulinco.
0: Desde el primer momento en que tuvimos conocimiento de lo sucedido, nos mantuvimos en coordinación con las autoridades correspondientes y con los municipios vecinos que de manera solidaria brindaron apoyo inmediato, facilitando ambulancias y atención de emergencia. Agradecemos sinceramente el respaldo de los ayuntamientos de Acatlán, Chiconquiaco, Tepetlán, Huacuatzintla y Jirotepec. Agradecemos a los médicos que de manera voluntaria acudieron a la hospital de Naulinco para sumarse a las labores de atención. Informamos a la ciudadanía que estaremos atentos y en coordinación con las autoridades competentes para que se lleve a cabo el debido proceso legal conforme a derecho y en estricto apego a la ley.
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8: Y la madrugada de este lunes se reportó la muerte de un hombre afuera de la Facultad de Artes de la Universidad Veracruzana, aquí en la calle Belisario Domínguez de Jalapa. Ahí están las imágenes para la gente que nos sigue en redes. Se dio a conocer que fueron paramédicos de la corporación UMEX quienes circulaban por la zona y se dieron cuenta que este hombre se encontraba inconsciente en la banqueta. Ahí están las imágenes que le podemos proporcionar. De forma inmediata buscaron auxiliarlo, no pudieron hacer algo por él, ya no estaba vivo. La zona fue acordonada hasta el arribo pericial. Trasciende que el fallecido se dedicaba a la venta de dulces en este conocido callejón jalapeño, el González Aparicio.
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8: Una familia originaria del municipio de Coatepec denuncia haber sido víctima del cártel inmobiliario. Y es que presuntamente sufrieron de fraude, despojo patrimonial, falsificación de actos notariales e incluso de amenazas de muerte. En una conferencia de prensa, el ciudadano Fernando Monge, quien es hijo del afectado, dice que habrían, pues, quizá hubo contubernio entre notarios, dice, abogados, funcionarios y particulares para despojar de este terreno a su padre.
9: Lo llevaron a firmar un poder notarial, el cual no fue un poder, fue un testamento a nombre de Jorge Alfredo Hernández Marín, ¿sí? En el cual nunca le mencionaron a mi papá que era un poder, sino un testamento, donde declaraba heredero universal, ¿sí? Por eso es que está involucrado la notaría número 6 de Jico.
10: ¿Qué notario, perdón?
9: Joel López García. Y la notaría número 30, porque ahí firmaron una compraventa donde no era compraventa, era nada más para para un crédito, un préstamo, ¿sí? Y ahí firmaron unas escrituras donde le vendían a Aldo Yair Hernández Marín, le vendían la propiedad, una propiedad que nunca se las pagaron, nunca recibieron dinero en efectivo y pues los estafaron, el notario los estafó.
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8: Y de nueva cuenta, extrabajadores del extinto Seguro Popular se manifestaron en el centro de Jalapa, exigen el pago de lo que les deben. Y es que desde hace 9 años, 4 meses y 18 días, dicen ellos que ganaron un juicio luego de haber sido despedidos, por lo que solo pues falta voluntad a la autoridad para pagarles, lo dice el representante de estos jubilados, Ángel Carrera.
11: Pues bueno, comentarles que lamentablemente tuvimos que volver a salir a las calles. Ya pasaron 9 años, 4 meses.
12: Breakaway One. Refreshing.
11: En el 2017, como lo recordarán, ganamos los laudos. No hay nada que hacer más que la voluntad, en este caso del gobierno, de cumplir, de pagar. Hemos hecho diferentes trámites y lamentablemente aún cuando convenimos hace 2 años, convenimos el pago de 72 compañeros, solamente hemos logrado el pago de 47 y nos faltan 24 por ahí de cumplir con esto, ¿no? Entonces, lo que pedimos es que nos reciba el gobierno, que nos atienda.
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8: Padres de familia tomaron este lunes de manera momentánea las instalaciones de la Escuela Secundaria General número 6 Belisario Domínguez en Boca del Río. Exigen el despido de la directora Norma Medrano. La protesta fue pacífica, arrancó a las 6:30 de la mañana y responde, según los manifestantes, a omisiones ante reporte de consumos de drogas en esta escuela, expulsión de alumnos, tratos despectivos hacia el personal docente desde la llegada de esta funcionaria en octubre pasado. Entre las acusaciones de los manifestantes, los padres de familia dicen que la directora ignora el reporte de un profesor sobre una alumna intoxicada con estupefacientes en el plantel. Aquí habla Patricia Neira, madre de familia y vocera de los manifestantes.
10: La problemática es que desde octubre llegó aquí la señora Norma Medrano, que es la nueva directora de este plantel, el cual desde que llegó no ha hecho absolutamente nada, se la pasa solamente en su cubículum, que es su dirección. Es una persona que no es, no tiene manera de dirigirse ante los demás, ya que en una ocasión personalmente yo vine a solicitar una información y quien me estaba atendiendo, ella salió de su cubículo y le dijo, fulano, ven para acá. Y me dejó con la palabra en la boca porque la persona tenía que estar a donde ella le estaba mandando. Teníamos pues cosas de que teníamos problemáticas por tantas cosas. Aquí, nada más, aquí está esto. Ella jamás se presentó con nosotros. Con los padres de familia jamás se presentó, jamás dio un homenaje. No ha habido homenajes, de hecho. No ha habido homenaje porque no hace homenaje la señora. Llega 7:10, 7:20 y se enfrasca en su dirección.
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8: La gobernadora de Veracruz, Rocío Nale, desmintió los señalamientos sobre el presunto salario mayor a 95,000 pesos mensuales atribuido al titular de la Procuraduría Estatal de Medio Ambiente, Ángel Carrizales. Dice que los ingresos de este funcionario son inferiores a los de ella. La declaración responde a los datos difundidos por la organización Earth Mission, la cual señaló el sueldo de este procurador y cuestionó la falta de acciones legales de la dependencia estatal contra Pemex tras el derrame de hidrocarburos que se registró en abril en el Golfo de México.
13: Sí, no es cierto.
14: Solicitud de información.
13: Sí, yo ya hablé con él.
15: ¿Son falsas esas?
13: No, yo ya hablé con él y me mandó su recibo de cobro.
15: ¿Cuánto gana?
13: Menos que yo.
15: ¿Aproximadamente?
13: Le voy a decir que publique su recibo de cobro.
14: ¿Están alterados entonces de esa solicitud?
13: No sé ni qué solicitud, no sé ni a quién se la pidieron, no sé nada. Lo que sí sé es que él me mandó su recibo de cobro.
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8: Por otra parte, la gobernadora anunció el arranque de las mesas de trabajo con un grupo de empresarios de Corea del Sur que están interesados en invertir en infraestructura portuaria. La administración estatal, el gobierno, les está ofreciendo a estos coreanos garantías legales para su establecimiento. Y previo a la participación en la presentación de la Estrategia de Desarrollo Logístico Puerta Este MX, que se llevó a cabo este lunes, la gobernadora detalló que los inversionistas surcoreanos sostienen acercamientos previos con las autoridades en Veracruz para evaluar las condiciones locales.
13: Bueno, el día de hoy vamos a una reunión con algunos empresarios de Corea que han estado en contacto con la Secretaría de Desarrollo Económico, con el API. Tienen interés en invertir en México. Y bueno, tienen una visión, han estado el fin de semana, estuvieron recorriendo instalaciones de Veracruz. Vamos a hablar con ellos, vamos a pues a darle las garantías, la certeza jurídica que se tiene en Veracruz. Escuchar también, sobre todo es muy importante, escuchar cuál es su giro, qué es lo que quieren hacer en Veracruz o en México y apoyar si la inversión es buena. Si el trabajo es bueno, si la generación de empleo es de veracruzanos o de mexicanos, pues adelante.
15: ¿Qué tipo de inversiones?
13: Vamos a ver, ahorita los voy a escuchar.
15: ¿Pero en qué sector?
13: Creo que es en puertos,
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8: Este encuentro cultural Yolpaqui, que estuvo enfocado en proyectar las tradiciones de las 10 regiones de Veracruz, ya concluyó actividades ayer. La gobernadora Rocío Nale encabezó el cierre de este festival Yolpaqui, que concentró exposiciones de música, de danza, gastronomía, artesanía. La gobernadora estuvo acompañada en este cierre de Yolpaqui por la alcaldesa de Veracruz, Rosa María Hernández Espejo, y estuvo, recuerde que este evento se llevó a cabo bajo la organización de la Secretaría de Cultura y operó como un punto de reunión de acceso libre para visibilizar la herencia de los grupos étnicos de Veracruz.
16: La edición de este festival, que queremos mostrar nuestra cultura, nuestras raíces, nuestra riqueza que tenemos en Veracruz y visualizar a nuestros pueblos originarios aquí en el puerto. Estoy muy contenta.
17: Gracias. Hoy sí van a dar a conocer la licitación, ya le dieron nombre de la empresa que estará en el...
16: Ya la van a publicar.
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8: El dirigente del Partido Verde Ecologista de México en Veracruz, Edgar Herrera, dice que el verde se encuentra fortalecido y reorganizándose en lo territorial de cara a la elección del 2027. Recordará que es una muy importante elección la del 2027 con la integración de las nuevas estructuras distritales y municipales en Veracruz.
18: Nosotros como partido ahorita nos estamos preparando como si fuéramos con 19 candidatos federales solos. Ya posteriormente, cuando se vayan avanzando el tema de las negociaciones y posibles alianzas, es cuando les sentaremos. Por el momento yo me preparo para ir a eso.
19: ¿A cuántas personas se les va a dar posesión del cargo?
18: Empezamos el trabajo del territorio en forma para tener comités municipales con los nombramientos de delegados distritales federales. Durante todo lo que resta del año voy a nombrar 19 coordinadores distritales federales que me van a ayudar a la conformación de los comités y sobre todo una estructura que va a dar la cara para el 2027.
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8: Y el representante de la Secretaría de Agricultura y Desarrollo Rural en el estado, Evaristo Bando, dijo que en los últimos meses han registrado importantes variaciones en precios de productos agrícolas, como el chayote, como la piña, situación que ha generado afectaciones tanto para productores como para consumidores. Dice que en el caso del chayote se presentó una etapa de bajos precios que impactó a los agricultores.
20: Perdón, la canasta básica de los consumidores. Y la etapa de cierre de la cosecha de Actopan hacia a inicios de la cosecha de Coscomatepec, Iztacotlán y toda esa zona, pues se retrasó como un mes más de lo normal, y eso hizo que el precio del chayote se fuera a la alza por un vacío en el mercado provocado por los fríos del año pasado que hicieron que la planta creciera más lento. Entonces, son cosas que están pasando, que estamos previendo. Viene, por ejemplo, un tema que hemos ido analizando con los ayuntamientos de Isla, Rodríguez Clara y Playa Vicente, que tiene que ver con cierto excedente adicional de la piña. Se dice en el vocablo normal de los piñeros, pues la piña preñó antes de tiempo, entonces la fruta va a salir antes de tiempo, y lo que es un precio normal, pues estamos pensando que se va a incrementar la producción un 15-20% en los meses de junio y julio, que no son de gran volumen en teoría, pero que después de que preñó la piña en esos meses vamos a tener mucha producción, y nos preocupa que caiga el precio. Por eso estamos consiguiendo en el estado, en zonas metropolitanas, puntos de venta.
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8: Y productores de chayote atraviesan uno de los momentos más complicados de los últimos años. Ha caído el precio del chayote, provocado por la sobreoferta del producto en mercados nacionales. Esto está generando recortes de personal, dificultades para mantener las huertas de chayote. Habla el productor Ignacio Herrera.
21: Pues como se ha habido, pero también han caído unos buenos chubascos, y de alguna manera pues la planta ahorita es agua y sol, produce bien. El tema es que hay mucho producto en el mercado y están baratos, entonces ha sido un año difícil. Uh-huh. El precio que fluctúa son 100 pesos. Es casi el precio de, ¿cómo le llamamos a esto? Lo que te cuesta producirlo.
22: Lo que invierten es lo que les está saliendo.
21: Sí, uh-huh. Sí, ahorita no hay ganancia más que la generación del empleo, y también se está cortando a gente porque pues ya no da para darle mantenimiento. En este momento la planta no se le da al 100%. Ahí va uno. Poco a poco.
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8: Bueno, antes de la pausa, al menos 10 integrantes de una misma familia fueron privados de la vida la madrugada de este domingo de ayer en la comunidad de Texcala, ahí en Tehuitzingo, Puebla. Este caso le ha dado la vuelta a la República Mexicana. Masacre en Tehuitzingo, Puebla. La fiscal ha confirmado una bebé asesinada, señala ajuste de cuentas familiar como móvil principal, ajuste de cuentas entre familia como un móvil principal de esta masacre, donde cuando menos 10 integrantes de una familia fueron asesinados, entre ellos una bebé. Los peritos han procesado el inmueble, embalan una cantidad importante de casquillos percutidos. La Fiscalía del Estado de Puebla perfila un presunto ajuste de cuentas. En entrevista a la fiscal Idamis Pastor, dice que el asesinato de las cuatro mujeres será investigado como feminicidios.
1: Por parte de la Fiscalía, pues desde que tuvimos conocimiento del evento, nos trasladamos al lugar, hicimos el levantamiento de cuerpos, estamos en este momento haciendo todo el barrido dentro de la zona en la que sucedieron estos hechos. Tenemos como línea de investigación que fue un tema familiar, entonces estamos haciendo esas investigaciones, esas indagatorias. Tiene unas horas que sucedió el hecho, no puedo darles mayor información al respecto, más que estamos, ya tenemos una línea de investigación y que ya se hicieron el levantamiento de los cuerpos. Sí, es lo único que
2: nos preocupa. ¿Cuántos son en total? O sea, ya en el campo, ¿ya cuántos se sabe?
1: Son 10 los que son en total y desafortunadamente sí, es real, un menor de edad.
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8: Hacemos una pausa, 2:48 y regresamos.
3: Turista muere aplastada tras quedar atrapada en medio de la pelea de dos elefantes en un santuario en India. Fallece madre venezolana 10 días después de que el gobierno confirmó que su hijo desaparecido había fallecido en prisión. Graban a hombre amenazando de muerte a trabajadora del IMSS en San Luis Potosí por presunta falta de atención para su esposa. Mujer pepenadora halla vivo a recién nacido abandonado en un contenedor de basura en Cancún.
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8: Bueno, las 2:51, por una labor loable, inspiradora y que construye generaciones, la Universidad Veracruzana ha reconocido académicos y académicas de la UV por el Día de la Maestra y el Maestro y entregaron el premio al decano 2026 en la sala anexa de Tlacná, que fue encabezada por el rector Martín Aguilar. Subrayó el rector la presencia humana sigue siendo fundamental para la educación y que la labor docente implica formar criterio y despertar curiosidad intelectual.
29: La figura docente adquiere una relevancia todavía mayor, porque enseñar no consiste únicamente en transmitir datos o contenidos, implica formar criterio, despertar curiosidad intelectual, cultivar la capacidad de preguntar y acompañar a las y los estudiantes en la construcción de una mirada propia sobre la realidad. La universidad, además, tiene en el diálogo una de sus herramientas pedagógicas más profundas. Dialogar significa aprender a escuchar, contrastar argumentos, reconocer matices y construir pensamiento en común. Buena parte de la formación universitaria ocurre precisamente en esos espacios donde una conversación abre nuevas preguntas.
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8: En Xalapa, durante los últimos años, han registrado un incremento en el número de personas en situación de calle. Lo dice la presidenta municipal, Daniela Griego. Señala que ella se está enfocando en impulsar acciones integrales en este tema.
4: Es un tema de las personas en situación de calle que pues en los últimos años ha aumentado en Xalapa. Lo que hemos detectado, porque así se ha estado trabajando, es que la mayoría no son gente de Xalapa, gente que viene, que por alguna razón pasó, se quedó aquí, algún familiar lo abandonó, se enfermaron. Entonces, algunas personas sí se han podido salir de calle, de la situación de calle. Tenemos una persona en el asilo Sayago, una mujer que estuvo muchos años cerca de la Quinta de las Rosas y ha sido un proceso largo también. Algunas otras personas que aceptan retirarse, pero si no aceptan es complicado para nosotros. Entonces estamos pues en una estrategia en revisión para ver qué otro tipo de asistencia se les puede dar. Interviene DIF, interviene Salud, Seguridad Ciudadana, pero si entendemos que es un tema creciente, que no solo es en Xalapa, es un problema mundial de las personas sin casa o las personas en calle, que no encuentran otra manera de sobrevivir más que estando en la calle. Entonces, pero bueno, también resulta para algunos vecinos pues no grato, no molesto. Entonces tenemos que ver, porque no hay propiamente ninguna institución que hoy se esté haciendo cargo, ¿no? Con DIF estatal hemos hecho algunas cosas de manera coordinada, con la Secretaría de Salud también lo hemos planteado.
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8: Mientras los regidores en Orizaba reciben 56,663 pesos al mes, la jefa del gabinete, María Michelle Fragoso, quien por cierto pues no tuvo que pasar por las urnas, es una realidad, percibe 58,763 pesos mensuales, lo supera a los integrantes del cabildo por 2,000 pesos, y eso después de aplicarle impuestos a un salario bruto que es de casi 75,000 pesos. Ahí está la imagen para la gente que nos sigue en redes de lo que gana María Michelle Fragoso Martínez. Dice ahí, jefatura gabinete, 75,000 pesos mexicanos. La cifra que se obtiene de la información oficial de Transparencia ha reavivado las críticas en torno a que algunos sectores llaman ya una burocracia de privilegios en el Ayuntamiento de Orizaba. Fragoso Martínez, exsíndica durante la administración de Juan Manuel Díez, ocupa actualmente el tercer escalafón salarial más alto del gobierno municipal, el de Orizaba, solo por debajo del alcalde Hugo Chaín, que gana 65,763 pesos, y de la síndica Tania Giles Martínez, que gana 60,863. Todo esto son datos oficiales, datos de Transparencia. En contraste, la jefatura de gabinete es una posición de confianza, de carácter operativo interno, y con apenas 5 personas a su cargo, según consta en la estructura orgánica municipal.
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8: Paulo César Monsalves. Paulo, compártenos la información deportiva. Buenas tardes.
6: Buenas tardes, Alejandro. Amigos, ¿cómo están? Buenas tardes. Bueno, finalmente ya tenemos a los finalistas del fútbol mexicano. Ya tenemos quiénes serán los dos equipos de donde surgirá el nuevo campeón del torneo Clausura 2026. Se trata de los Pumas del UNAM, que enfrentarán, se chocarán contra la máquina celeste del Cruz Azul en la gran final del torneo Clausura 2026, luego de haber superado a los Tuzos del Pachuca y a las Chivas Rayadas del Guadalajara, respectivamente, en los duelos de semifinales celebrados el pasado fin de semana. Cronológicamente fue el equipo cementero el primero en acceder a la serie por el título, luego de derrotar 2-1 al rebaño sagrado en el duelo de vuelta celebrado el pasado sábado en el Estadio Jalisco. En dicho duelo, apenas al minuto 5, Jeremy Márquez abrió el marcador para la máquina. Casi inmediatamente Omar Gobea emparejó los cartones para las Chivas. Sin embargo, Agustín Palavecino puso al minuto 66 las cifras definitivas para imponerse en el global por 4-3, luego del 2-2 de la ida en el Estadio Banorte. Respecto a los Pumas, amarraron el pase a la final en el duelo de vuelta celebrado anoche en el Estadio Olímpico Universitario, tras imponerse 1-0, con anotación de Jordan Carrillo en un tiro libre en combinación de un error flagrante del arquero de los Tuzos del Pachuca, Carlos Moreno. aunque en la ida el Pachuca se impuso 1-0 y empataron a 1 en el global, Pumas avanzó, al igual que lo hizo en cuartos de final ante el América, debido a su mejor posición en la tabla de posiciones al término de la fase regular. De este modo, la serie por el título ya está definida y fue justamente este lunes que la Liga MX dio a conocer las fechas y horarios para la final por el título del fútbol mexicano, con la novedad de que el Cruz Azul le solicitó a la Liga

0: Respecto al Cruz Azul, tratará de llegar a 10 títulos de Liga MX en nuestro país y el tercero en 75 torneos. Es la verdad que si se pone a analizar las estadísticas de Cruz Azul en ese sentido, solamente 2 títulos en casi 40 años, es de verdad muy pobre la cosecha de títulos de Liga MX de Cruz Azul. Sin embargo, pues su afición está totalmente enloquecida de ilusión por el hecho de que puedan alcanzar los 10 títulos en la Liga MX. En otro orden de ideas, el argentino Matías Almeida regresa al fútbol mexicano y lo hará al frente de los Rayados del Monterrey a partir del próximo torneo Apertura 2026, luego de que el pelado ha llegado a un acuerdo con la directiva de los Regios. Reportes periodísticos indican que el ex técnico de las Chivas arribará a nuestro país la próxima semana para ultimar los últimos detalles de su contrato, que por 2 años lo ligará a las filas de Rayados. Se tiene pensado que para el día de su presentación ante los medios también comparezca el neerlandés Dennis de Klose como nuevo presidente deportivo. Ya que hablamos de acuerdos entre clubes y estrategas, reportes provenientes de España indican que el Real Madrid ha alcanzado un acuerdo con el portugués José Mourinho para tomar la dirección técnica del equipo a partir del próximo torneo, de la próxima campaña. El entrenador lusitano es actualmente técnico del Benfica de Portugal, por lo que la dirigencia merengue tendrá que pagar a dicho club una compensación de aproximadamente 7 millones de euros por la cláusula de rescisión de su contrato. Mourinho firmará contrato con los merengues por 2 años. Y bueno, ya para concluir, finalmente las Águilas del América son campeonas de la Liga MX Femenil luego de haber aplastado ayer por la tarde a Rayadas del Monterrey el duelo por el título, el juego de vuelta por el título de la Liga MX Femenil. Los goles del equipo americanista fueron de parte de la española Irene Guerrero al minuto 44, la brasileña Jayce Ferreira y la mexicana Scarlett Canderos, de tal manera que la América con ese título alcance las 3 coronas en la historia de la Liga MX Femenil, muy lejos de las 7 que tiene el máximo ganador, que son las Amazonas de Tigres, y se coloca a 1 de Rayadas, que con 4 títulos ocupan el segundo sitio en dicho departamento. La información, Alejandro.
1: Gracias, Paulo. Nos vamos, son las 3:01. Federico Ríos, Emanuel Romero, Edgar Salomón Flores y todo el equipo de Oliva Noticias. Gracias, buenas tardes, provecho.
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Las 3 de la tarde, ya con 7 minutos. Excelente inicio de semana. Mi nombre ya lo escuchaste, ya te lo sabes, Jimena Melgar. Como siempre, es un gusto estarte acompañando. Hasta las 4 de la tarde te andamos poniendo la rola que tú quieras. Mándale saludos a quien tú quieras. Haz con la programación lo que tú quieras. Saludos para Lupita, que escucha en Corral Falso, donde manda el patrón de parte de Chucho Cubas. Claro que sí, le andamos dedicando la rola que él quiere por acá. Ya la tenemos listísima. Tú también, si quieres tu rola, comunícate al 2288-15-1049 o a través del teléfono en cabina 815-1049.

0: siguiente rola se va con muchísimos saludos para la panadería Dos Hermanos, para el José, para el Alfredo, para Jime, que se andan derritiendo, dice. Es que hoy sí está potente el calorcito, está fuerte. Y aparte ustedes ahí encerraditos, pues haciendo un poquito más. Que disfruten muchísimo su rola, les mando un besote y un abrazo. Muchísimas gracias por recibirme el sabadito por allá. Ya los vamos a ir a ver más seguido, van a ver. Las 3:11.
1: Todos tenemos una.

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1: Y hasta Jalacingo, para Edith de parte de Alfredo, se va Bobby Pulido, desvelado.

0: 3 de la tarde ya con 23 minutos. ¿Qué rola te andamos poniendo? ¿Hasta dónde se van los saludos? Buenas tardes.
1: Hola, buenas tardes, Jimenita.
0: Hola, mi Chapo.
1: Feliz inicio de semana para ti.
0: Feliz inicio de semana.
1: Que sintoniza esta tarde el Patrón 104.9 FM desde Cardel, Veracruz, aquí de parte de su amigo el Chapo de la Vicente López. Por favor, compláceme con un tema, Jimenita, el de Selena, que se llama No Me Queda Más, para escucharlo aquí en tu humilde casita, en donde manda el Patrón 104.9 FM con la hermosa Jimena Melgar, Jimena con X y Melgar con doble R al final.
0: ¡Claro que sí! ¡Saludotes, mi Chapo! ¡Excelente tarde! Por acá tenemos otro audio. Buenas tardes.
2: Hola, socia. Buenas tardes.
0: ¡Buenas!
2: No sé si me puedas complacer con la canción, una canción de La Arrolladora, Llamada de tu Ex. Y saludos para toda la banda de Maestro Sabino que se encuentra en Rancho Viejo trabajando, Los Tepaches, y para la banda del Guasón, están trabajando ahí en Camino Antiguo a Coatepec. Y también un saludote para el maestro Charmander, de parte de Eduardo. Aquí manda el Patrón 104.5 con la socia.
0: No, es 9. Que tengan excelente inicio de semana. Claro que sí, vámonos con las rolas que tenemos programadas. Seguimos recibiendo tu WhatsApp al 2288 15 1049.

0: las 3:29.
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2: Hola, muy feliz inicio de semana para todos. Público hermoso del Patrón FM, soy Citlali García, la jefa. Les cuento acerca de los famosos. Cristian Nodal entra al terreno del hip hop, grabó un dueto con Darius, tema que forma parte del disco Directo Hasta Arriba Volumen 2 y que se estrena el próximo 4 de junio. El tema, escrito por Darius, es una declaración sin tapujos sobre el despecho y la manera de afrontar esa etapa sin juicios, haciéndose amigo de la soledad, la música y un buen mezcal en la mano. Con Ey Mezcal, Darius apuesta por ofrecer un tema que podría convertirse en un himno y resonar en distintos espacios. Julieta Venegas lanzó Norteña, su último material discográfico donde explora el regional mexicano por primera vez. Con su estilo personal, la cantante originaria de Tijuana también lanzó el libro Norteña, Memorias del Comienzo, donde relata su infancia en el norte de México y su relación con la música desde su infancia. En el nuevo disco, Venegas utiliza el acordeón como elemento esencial en su sonido. La artista aprovechó este, así como otros géneros y recursos, para hablar de temas como corazones rotos por las amistades y la migración. Además, insistió en condenar la censura en los corridos tumbados. En Oliva Noticias, Citlali con las estrellas del mundo del espectáculo.
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tardes, amiguita Jimena Melgar, la socia, aquí a la escucha de Me las pides, te las pongo. Y compláceme por ahí con una rolona del Grupo Quintana, El final de nuestra historia. Aquí para escuchar en el XL6031. Y aquí manda el patrón 104.9 con Jimena Melgar, la socia.

0: Las 3:44.
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7: Hola Jimena, buenas tardes. ¿Me podría poner la canción de Abecedario, por favor? De Junior H y Eden Muñoz. Aquí manda el patrón 104.9 FM con la socia Jimena con X y Melgar con doble R al final.

0: Y nos vamos con los saludos hasta el fraccionamiento Briones para el buen Héctor Sánchez, la arrolladora, mi segunda vida.
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Las 3 de la tarde ya con 56 minutos. Ya nos vamos con la última rola de las complacencias, porque aunque te sigo acompañando hasta las 6 de la tarde, hemos llegado a final. Ya sabes que siempre es un gusto acompañarte en esta hora de complacencias. De 3 a 4 de la tarde te andamos poniendo la rola que tú quieras, con saludos para quien tú quieras. Y pues andamos cerrándome las pides. Te las pongo.

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1: Las 4 de la tarde con 6 minutos. Soy Julián Álvarez, el amor de su vida.

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0: Las 4:30.
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2: Dos mujeres, madre e hija, fueron localizadas sin vida durante la noche del domingo 17 de mayo en calles del barrio Cuarto de la cabecera municipal de Cosoleacaque. Las víctimas fueron identificadas como Ana Lilia González Mateos, de 42 años, y su hija Yalina Cristal Lezama González, de 25, quienes presentaban visibles huellas de tortura e impactos de arma de fuego. Testigos señalaron que las mujeres habrían sido arrojadas desde una camioneta Toyota color gris. Metros adelante, la unidad fue localizada abandonada con las luces encendidas, mientras que los presuntos responsables escaparon a bordo de otro vehículo antes de la llegada de las corporaciones policíacas. En Olinco, durante las primeras horas del domingo 17 de mayo, un conductor de una camioneta que se encontraba presuntamente bajo los efectos del alcohol perdió el control y se impactó contra un taxi, así como contra un carro de venta de hot dogs que se encontraba afuera del recinto ferial en donde se llevaban a cabo actividades por las fiestas de primavera 2026. En el accidente, dos personas murieron y varias resultaron lesionadas. Horas después, policías ministeriales realizaron el levantamiento de los cuerpos. El alcalde José Narciso Reyes Aguilar lamentó el incidente a través de un video en redes sociales, en donde hizo mención que se llevará el debido proceso legal conforme a derecho, coordinándose con las autoridades correspondientes. Hasta el momento, por el accidente hay un detenido y se trata del tío del edil. Una familia originaria del municipio de Coatepec denunció haber sido víctima del cártel inmobiliario. En conferencia de prensa, el ciudadano Fernando Monge, quien es hijo del afectado, explicó que habría habido contubernio entre notarios, abogados, funcionarios judiciales y particulares para despojar de su predio a su padre. Soy Edgar Salomón y te recuerdo, ya estás informado.
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3: Mensaje del arzobispo Jorge Carlos Patrón Wong.
4: Damos gracias a Dios y oramos por los buenos maestros, los maestros que se convierten en verdaderos guías. Con su presencia cercana, su paciencia cotidiana, con su palabra oportuna, un maestro logra que cada niño y cada joven, cada familia, se reencuentre consigo mismo, a descubrir sus talentos, a mirar con esperanza el porvenir. Y sobre todo, un buen maestro ayuda a descubrir a cada niño y a cada joven la bondad, el bien y el amor que Dios ha colocado en su corazón. Todo a Jesús por María, todo a María para Jesús. Dios te bendice.
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1: Y ya ve preparando la clave del patrón, porque en un ratito más tenemos boletos para que te vayas al cine.

0: Las 4 de la tarde ya con 38 minutos. Comunícate al 815-1049. Dame la clave del patrón. Y platícame con quién te vas a ver la película que quieras en el horario que quieras en Cinépolis Plaza Museo.
1: Caminando ligero.
0: Válido de lunes a viernes.
1: ¿Qué parece una antena?
0: 815-1049 y así de fácil, rápido y sencillo te andas llevando tu boleto. En lo que entran las llamadas, dice por acá, saludos desde Tlaltetela, Veracruz. Un saludo del Rorro de las Vigas para su suegra. Aunque no lo quiera, no pierde la esperanza de que lo quiera. Algún día te han de querer. Algún día la suegra va a decir, bueno, pues ya voy a querer al Rorro de las Vigas.
1: Con la palma al ritmo, con la palma al ritmo.
0: Dicen, no sé qué tan cierto no sea, porque, bueno, no, sí lo puedo confirmar. Que cuando te quiere la suegra, no te quiere la hija o el hijo. Y cuando no, te quiere el hijo o la hija.
1: Bien, bien, bien, agarran sus parejas.
0: Con razón, todas mis suegras me han querido. Yo sí puedo pedir carta de recomendación con las suegras y no hay queja, ¿eh? Al contrario, anda a decir, ay, madre santa, ¿por qué no regresas? Pues nomás, ¿por qué no? 440.

0: 46.
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0: socia, Jimena Melgar.
1: Las 4 de la tarde con 57 minutos. En punto de las 5 de la tarde empiezo a recibir tu propuesta para el duelo de ráfagas. Ya sabes qué es lo que quieras escuchar, cantar, bailar, chillar, migajear. Tú haces con el duelo de ráfagas lo que tú quieras.

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5 de la tarde, ya con 10 minutos. Y tú sabes lo que significa. Es la hora que te encanta, que me encanta, que nos encanta, porque te comunicas conmigo al 2288-15-1049 o a través del teléfono en cabina 815-1049 para decirme a quién vamos a mandar el duelo de ráfagas. Lo que quieras cantar, bailar, chillar, migajear, dedicar, tú haces con el duelo de ráfagas lo que tú quieras hacer. Tengo saludos por acá, dice... Ah, este no lo había sacado. Jime, vamos a comer. Mándale un saludo a Jime, que se la rifa en las comidas. Yo sé, siempre que me andas mandando sus fotos, se ve tan delicioso. Se antoja andar ahí con ustedes. También por acá, saludos para el buen Beto, para Arturo y para Ricardo, que andan trabajando. Ya casi, ya vamos por menos, y saben que es lo mejor, que vamos iniciando semana. O sea, tienes martes, miércoles, jueves y viernes para seguir demostrando por qué eres la verdura del caldo en la chamba. Las 5 de la tarde, ya con 11 minutos. Ya te fuiste a dar una vuelta también a las redes sociales del Patrón 104.9. Nos puedes encontrar así en Instagram, Facebook, en TikTok. Y a una servidora la andas encontrando como Jimena Melgar, Jimena con X y Melgar con doble R al final. Muy buena rola. Me la voy a tatuar, vaya. Cuando me pregunten, oye, socia, ¿y por qué ese tatuaje tan largo? Pues nada, me vestí del amor ideal, del que cura sin miedo a perder o a ganar. Edith Muñoz, Cristian Castro, Osadía.

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0: todos tenemos una. La socia, Jimena Melgar.
1: Y en esa versión que tanto disfrutamos, que tanto nos encanta, es Majo Aguilar. Así fue.

0: 5:31.
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2: De nueva cuenta, extrabajadores del extinto Seguro Popular se manifestaron en el centro de Jalapa para exigir el pago de sus laudos. Y es que desde hace 9 años, 4 meses y 18 días ganaron un juicio luego de haber sido despedidos, por lo que solo falta voluntad de las autoridades para cumplir. Escuchamos al representante de los extrabajadores, Ángel Carrera.
3: En el 2017, como lo recordarán, ganamos los laudos. No hay nada que hacer más que la voluntad, en este caso el gobierno, de cumplir, de pagar.
2: En entrevista para Oliva Noticias, el diputado federal Senyacen Escobar descartó ser propietario o tripulante del yate que explotó y aclaró que auxilió a las víctimas tras presenciar el siniestro mientras navegaba en una moto acuática. Informó que el propietario del yate ha pagado los gastos en efectivo para evitar revelar su identidad.
4: Como ya se presentó el abogado del dueño del yate, está pagando en efectivo y no está facturando. Para que no quede rastro de quién es. Está cubriendo los gastos. Afortunadamente ayer tuvo su primera operación Vianey.
5: Sí.
4: Había una probabilidad muy grande de que le amputaran el
5: pudiera
4: pie.
5: Podría perder la pierna.
2: La gobernadora de Veracruz, Rocío Nale, desmintió los señalamientos sobre el presunto salario de poco más de 95 mil pesos mensuales atribuidos al titular de la Procuraduría Estatal del Medio Ambiente, Ángel Carrizales.
6: Sí, no es cierto. Yo ya hablé con él.
7: ¿Son falsos esos?
6: No, yo ya hablé con él y me mandó su recibo de cobro.
7: ¿Cuánto gana?
6: Menos que yo.
7: ¿Aproximadamente?
6: Le voy a decir que publique su recibo de cobro.
2: Soy Edgar Salomón y te recuerdo, ya estás informado.
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8: Mensaje del arzobispo Jorge Carlos Patrón Wong.
9: Nuestra gratitud y nuestra oración por los maestros que desempeñan un papel central y decisivo en la formación integral de los niños y de los jóvenes. Educar no consiste únicamente en transmitir contenidos o cumplir programas académicos. Educar es acompañar, orientar, escuchar y animar a los niños y a los jóvenes, a las familias, a descubrir el sentido de la vida humana, que es el amor y el servicio. Esta dimensión de educación hoy es urgente, porque gracias a los buenos maestros se forman los corazones, las conciencias y la libertad interior de las nuevas generaciones. Toda Jesús por María, toda María para Jesús. Dios te bendice.
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0: 5:45.
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2: Y arrancamos con ese duelo de ráfagas.

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1: La gente ya lo comenta, es un ritmo fenomenal, es un ritmo fenomenal.
2: Yo hoy en la chamba me siento como uno de los integrantes de mi banda, el mexicano, que nomás estorba.

0: La Ràfaga.
1: La bota. La bota. La bota.
0: De mi banda el mexicano.
2: Vente mamacita a bailar de caballito. 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
0: Dice por acá, Rayito de Sol, voto por la Ráfaga 2. Gracias, patrón, buenas tardes.
4: Buenas tardes, socia. Por la 2, por favor, por la 2.
0: Saludos al chofer del carro 73 de la línea Excelsior. Patrón, buenas tardes, ¿por cuál es tu voto?
5: Por la 1, Barbie.
0: Ay, Alexis. Buenas.
6: Buenas tardes.
0: ¿Por cuál es su voto?
6: Por la 2.
0: La 2, gracias.
7: Camina la arena.
0: Dice por acá, buenas tardes, ¿por cuál es tu voto?
8: Para los Huskies, por favor.
0: Y los Huskies.
9: Jimena, por mi banda, el mexicano.
0: También por acá dice por los Huskies, gracias. Mi señora Mari, ¿por cuál es su voto?
10: Buenas tardes, mi socia, buenas tardes. Por la 1, mi socia, por la 1. Que tenga bonita tarde.
0: Excelente tarde también para usted. Muchísimas gracias por permitirme el día de hoy entrar a tu trabajo, a tu casa, al coche, al portable, en donde sea que me hayas llevado. Mi nombre ya te lo sabes, Jimena Melgar. El día de mañana, mientras Dios nos preste vida, voz y salud, por acá te voy a estar acompañando nuevamente a través de redes sociales, en Facebook, Instagram, TikTok, por todos lados. Me andas encontrando como Jimena Melgar, Jimena con X y Melgar con doble R al final. Tú y yo tenemos una cita el día de mañana en punto de las 3 de la tarde. Mientras tanto, yo te dejo con la Ráfaga, ganadora.
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